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Bueno, mis amigos, buenas noches, buenas noches. Sí, buenas noches y buenas noches. Nuestro mejor deseo es porque la estén pasando muy bien en este maravilloso domingo. Domingo 21 de junio de 2026. Estamos en las 9:40 minutos ya. Bueno, es un gusto acompañarlos y bueno, pues traerles nuestra programación de la fecha de hoy. Así que mis amigos, sean bienvenidos, será un gusto compartir programación a partir de este momento, cuando estamos en las 9:42 ya. El tiempo camina rumbo al final de la fecha de hoy y pues qué bien, mis amigos, qué bien que superamos ya el domingo, a pesar de que el domingo pues ha sido bueno por la mañana, mañana tarde, bien. Luego tuvimos tormenta, ¿verdad? Sí, tuvimos tormenta ahí como a la cuestión de que 4 o 5 y algo así por ahí. Pero después de eso se han dado cosas muy... Bueno, la noche se ha tornado muy bien. Está bonito el tiempo, hay buenas condiciones. Y por esa razón es que nosotros también llegamos, ¿eh? Sí, llegamos para llevarle nuestra programación de la fecha de hoy, que esperamos pues la disfruten. Sí, ya regresamos desde hace algún momento también. Y estamos ahí para servirle, mis amigos, así que bienvenidos, repito, y vamos a la programación de hoy, si Dios lo permite. Usted nos acompaña y vamos a llevarle música en este momento. Puntualizamos ya, mis amigos, las 9:43 minutos. Siempre me encomiendo a Dios, si usted me acompaña. En nombre del Padre, el Hijo y el Espíritu Santo. Amén. Señor de los cielos, Dios Todopoderoso, Jesús Divino, amado Padre Celestial, llegamos a ti para darte infinitas gracias por tu santísima y poderosísima bendición que nos brindas a diario. Hoy, Señor, ha sido un día muy lindo, muy hermoso, muy precioso, que nos has permitido pues sobrevivirlo, ¿sí? Sobre todos los desafíos de la vida, pero estamos sobreviviendo y estamos saliendo adelante. Y gracias, Señor, gracias porque a pesar de nuestra maldad, nuestra iniquidad y pecado, tú nos sigues amando, nos sigues queriendo y nos sigues dando muchísimas cosas que quizás no somos dignos de ello. Sí, Señor, estamos conscientes de que no somos dignos de que entres en nuestra casa. No somos dignos de tanta gloria, misericordia, bondad y gracia. Pero sí estamos conscientes que una palabra tuya, una mirada, una señal, será suficiente para salvarnos y llevarnos por los caminos correctos de la vida y perdonar nuestros pecados. Gracias, Padre, porque tenemos con nosotros a tu Hijo Jesús, este ser divino que ha llegado a la tierra para demostrarnos tu grandeza, tu gloria, tu misericordia, bondad y gracia. Y que finalmente pues consagró su vida para colmo de bienes, consagró su vida en la cruz, muriendo cruelmente crucificado, derramando su sangre en la cruz, sus dolencias, sus dolores, sus penas, sus últimos momentos, sus últimas palabras. Señor, sí, tremendo sacrificio de tu Hijo Jesús en la cruz, convirtiéndose desde entonces en nuestro Cordero de Dios que quita el pecado del mundo, en nuestro Mesías, en nuestro Salvador, en nuestro camino de salvación para llegar a ti a la gloria divina. Gracias, Señor, es el mejor regalo que tenemos, además de todo lo que tú nos das, tenemos y somos. Bendito sea, Señor. Pedimos al Señor Jesús que se quede con nosotros siempre, que nos tome, que nos lleve, que nos guíe por los caminos correctos de la vida, que nos perdone nuestros pecados, que nos ayude a ser dignos merecedores de esta gloria. Gracias, Padre. Bendito sea por todo ello. Ahora, Señor, te rogamos también por nuestros hogares, por nuestras casitas, por el lugar donde estamos viviendo, por las familias, sí, las familias completas, por nuestros amigos y amigas, por la gente buena y el mundo entero que actúa de buena voluntad, por nuestros alimentos, por nuestro trabajo, por nuestras fuentes de trabajo,
allá en el campo, aquí en la ciudad, aquí en la cabina de Estéreo Begoña con todo su equipo, allá con Don Lolito en torre de transmisión, también está en la torre de transmisión, que sigue cumpliendo otra fecha más de trabajo. Gracias, Señor, por nos permite seguir trabajando y seguir sirviendo a la comunidad y a ti también cuando tú lo demandas. Gracias, Padre. En tu mano la dejamos siempre y la encomendamos para que tú nos des, pues, siempre la protección divina de las inclemencias del tiempo, quizá de envidias y egoísmos también. Gracias, Señor. Te rogamos, por favor, nos colabores también para mantener el trabajo respectivo, para poder mantener y sostener nuestra estación. Me dice ahí a don Lolito, que descansa en el cielo, pero muy cerca de nuestra torre está su esposa, hijos, nietos, yernos, bisnietos, nueras y cuánta familia está por ahí. Acompáñale, Señor. Bendícelos, cuídales y protégeles. Y a toda la gente buena que está alrededor de nuestra torre también, bendícelos. Acompáñalos, Señor, a todos por ahí. A don Gabriel, don Hugo, nuestra familia, los esfuerzos, los sacrificios, las virtudes y los victorios, las instituciones, las personas particulares, amigos y amigas que nos colaboran para mantener vivo el proyecto de la estación. Gracias, Padre Santo. En tus manos lo dejamos todo, dejando también un ruego porque nos acompañes a todos que están en problemas, en penas, en enfermedades, en los hospitales, en sus lechos de enfermos, en sus casas. Sí, la gente que está sufriendo más algún problema, Señor, sobre todo los que están desahuciados muchas veces también. Sí, los que sufren los últimos momentos de la vida, quizá. Sí, ya desahuciados en sus lechos, allá en sus hogares. Acompáñale, Señor, para que no sufran tanta dolencia y para que estén bien, Señor. Y quizá tú puedas rescatarles también y darles la oportunidad de mucha vida más. Por favor, Señor, te lo rogamos por toda la gente que sufre más algún problema en esta vida. Gracias, Padre. Sabemos que tú te recuerdas de todos nosotros y toda la gente que está también viajando en las noches, exponiendo sus vidas, caminando con sus carros, porque tienen problemas, necesidades, emergencias, Señor, o trabajo. Hay que trabajar muchas veces de noche, Señor, lo entendemos, Acompaña a esos pilotos que van manejando a 10 horas de la noche, Señor. Acompaña a todos, a la gente que está por allá en la frontera también, en problemas de migración, Señor. A los que tienen problemas, acompáñalos también. Bendícelos por ahí. Gracias, Señor. Sabemos que estás escuchándonos. Sabemos que nuestra oración tiene poder, tiene gloria, tiene misericordia, bondad y gracia. Tú la escuchas. Y estamos conscientes, Señor, de que nuestra fe tiene que ser fuerte. Pero te rogamos, nos ayudes a fortalecer nuestra fe, así que podamos fortalecer nuestra fe y, bueno, pues confiar siempre en ti, Señor, sabiendo que tú nunca nos fallas. Gracias, Padre. Todo esto y más te lo suplicamos, te lo rogamos, te lo pedimos, te lo agradecemos en el nombre bendito de tu amado Hijo Jesús, su sangre derramada en la cruz. En el nombre del Padre, el Hijo y el Espíritu Santo. Amén. Los contactos ya están abiertos, 7760-0105, estamos totalmente a la disposición. Y luego, pues, para escucharnos, siempre en 98.7, ahora gracias a Dios ya estamos casi normal, 98.7, a la orden completamente. Y luego también, pues, si no nos encuentra ahí, pues simple y sencillamente váyase usted a internet, www.radioestereobegonia.com, correo electrónico radioestereobegonia@gmail.com. En Facebook estamos como Begonia La Explosiva y en Twitter como @BegoniaLaExplosiva. O en nuestras diferentes plataformas de WhatsApp, Messenger, mensajes normales o llamaditas 4022-6916 y 4647-3735. Estamos a la orden ya. Saludos, amigos, un abrazo cordialísimo para esta noche mojada. Hoy no llovió, pero ha sido buen tiempo. Bueno, vámonos con algo ya musicalmente, son las 9:51. El propósito es siempre traerles buena música y aquí vamos para ello. Así que, bienvenidos pues, amigos, un gusto acompañarlos ya. Vamos a empezar aquí con un grande de los grandes.
este señor que dice en una canción que se llama Miedo de Olvido. Bueno, vamos a ver cómo es este Miedo de Olvido. 9:51 en el país. Bienvenidos, vamos a ver, aquí viene la canción, Miedo de Olvido.

Bueno, él es Gali Galeano, sí, Gali Galeano, y dice miedo, miedo de olvido. Sí, muchas veces se tiene miedo de olvido, ¿verdad? Buenas noches, estamos a las 9:55 minutos ya, 9:55 en el país. Voy a alternar un poquito de música al recuerdo con música de actualidad. Esta es muy linda, oiga, linda canción, ¿eh?

Bueno, esta es de la industria del amor, los dos enamorados. Es una linda canción, ¿eh? Estamos a las 10:03 minutos, 10:03 en el país. Bueno, ya estamos por ahí. Los rehenes dicen limonero de cariño. Bueno, siempre a veces nos toca hacer limonero, ¿verdad? Son las 10:03 minutos, 22:03 en el país. Esta canción suena muy bien así. Limonero de cariño.

Bueno, esto dicen ellos, limonero de amor, limonero de cariño. Estamos en las 16 minutos. Nuestros contactos también están a la disposición, mis amigos, para todos que están por ahí disfrutando del final de este domingo. Bueno, espero que se lo estén pasando bien. Viene el grupo Primavera ahora. Esto dice, no te podías quedar. Vamos a ver cómo lo dicen ellos, no te podías quedar. Suena así la canción.

Bueno, mis amigos, una noche feliz. Estamos ya en las 10:11 minutos en el país. Son las 10:11 en Guatemala ahora. Y continuamos la programación de esta noche. Bueno, esta canción tengo días que no la colocamos aquí. Vamos a ponerla ahí para que usted la disfrute. Son las 10:11 minutos en el país. Esto dice así: Cuando te acuerdes de mí.

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Bueno, mis amigos, son las 10:15 minutos ya, 10:15 en el país ahora. Bueno, saludos a nuestros amigos los deportistas. Hoy estuvimos haciendo cobertura de fútbol por la mañana tarde, hasta las 2:30 de la tarde más o menos nos fuimos del campo. Y bueno, pues ya tenemos otro, una vez más, campeón de este torneo clausura, si no estoy mal, ¿verdad? Y bueno, pues ya verán. El equipo de las Delicias se volvió a alzar con el triunfo, haciendo un bicampeonato ya. Sí, mientras que el equipo del Texas pues hizo lo posible. Felicitaciones para ellos también, hicieron un gran partido. La lucha fue fuerte, fue intensa y estuvieron a punto de empatar, ¿eh? La tuvieron casi, en los últimos minutos casi perdieron el empate. Si no, las cosas se hubieran puesto quizá un poco más difíciles, ¿verdad? Pero soportó el equipo de las Delicias la presión que le metió el Texas al final. Hay que reconocer que el Texas en los últimos minutos presionó fuerte a las Delicias para poder sacar el empate, pero soportaron, soportaron, y eso hizo que se vuelvan campeones. Saludos para todos ellos, deben estar celebrando hoy, ahorita por allá. Me imagino que están celebrando en este momento. Hay fiestón por allá con don Hugo Pérez y toda la familia Pérez también, en donde seguramente pues celebran este acontecimiento especial para ellos. Vamos a esto. Me gustas, dice Joan Sebastián.

Bueno, esto es son Joan Sebastián, dice, me gustas. Estamos en las 10:20 minutos, son las 10:20 en el país. Camina la noche, mis amigos, sí, camina la noche. Vamos a ver, dice por acá una canción más. Bueno, dejemos algo romántico también. Enrique Iglesias, si usted quiere cambiar el ritmo musical, el estilo musical, con mucho gusto, puede sugerir música a su manera, ¿eh? Yo, man, por de pronto voy aquí.

Bueno, este tema romántico es una balada rica de Enrique Iglesias, sí, por amarte. Son las 10:25 ahora, mis amigos. ¿Quién de los dos? Dice este señor, el bachatero. Bueno, esa canción es de Diego Verdaguer, si no estoy mal, pero es muy buena canción. ¿Quién de los dos? Muy buena.

Bueno, yo no sé quién será, dice Frank Reyes. ¿Quién de los dos, verdad? ¿Quién de los dos será? Son las 10:28 ahora, mis amigos. Sí, las 10:28 en toda Guatemala. Viene la prisión de amor ahora. Sí, la prisión de amor, los tigres.

Bueno, esta es la prisión de amor de los Tigres, y suena así. Estamos ya, mis amigos, en las 9:32 minutos en el país, 9:32 en Guatemala. Bueno, vamos con algo más. Dice esta canción ahora: No volveré. Los Caminantes, sí. No volveré. Y suena así.

Estamos en las 10:35 minutos ahora. Son los caminantes. No volveré, dicen ellos. Y no, innovación, dice mañana, mañana que ya no esté. Sí, mañana que no esté el grupo de innovación. Bueno, ellos están pensando en el futuro. Sí, mañana. Cuando ya no estemos, ¿eh?

Bueno, esta es innovación. Ellos dicen mañana que ya no esté. Son las 10:39, mis amigos. Casi a 20 minutos ahí de que esto se termine por hoy. Vamos con los Temerarios, Corazón de Otro. Es una buena canción que suena así, 10:39 en toda Guatemala. Bueno, veamos cómo viene la canción, ¿eh?

Seminarios, dice Corazón de Otro. Estamos en las 10:43 ahora, mis amigos. 10:43 en el país. La noche aquí se nos va terminando ya, mis amigos. Sí, se nos va terminando la noche. Vamos con algo más. Dice Nos Acosta Sin Razón. Ellos siempre aparecen por acá con canciones distintas. Y vamos para allá.

Bueno, de los Acosta dice sin razón. Estamos ya en la fecha 21 de junio, mis amigos. Sí, 21. Bueno, mañana lunes 22, martes 23, miércoles 24, el día de San Juan. El día de San Juan. El día de las lluvias. El día del agua. ¿Verdad? Pues sí, hay actividades muy especiales para ese día 24 de junio. 25 es el día de los docentes y el 30, el día del Ejército Nacional de Guatemala. Bueno, vienen actividades especiales para esta semana y la otra. 30 es el último día y ahí hay feria oficial para todos los laborantes del estatus de gobierno, ¿verdad? Son las 10:48 minutos. Vamos a ver quién más viene por acá con canciones. Los caminos de la vida son los carnales ahora. Vamos a ver cómo lo dicen ellos. Son las 10:48, mis amigos. Bueno, pues ya nos vamos al descanso en breve. Necesario ir a dormir un poco, ¿verdad?

Buenos son los canales, dicen los caminos de la vida. Las 10:53, mis amigos, son las 10:53 ahora. Vamos a ver quién más viene por acá, dicen estos señores. Julián Álvarez y su banda, dice, dos traiciones. Oh, ¿qué pasó con esto? Doble traición, ¿eh? Son las 10:54, mis amigos. 10:54, solo vengo a decir adiós, el tiempo ya se nos fue por hoy. Dejamos a Julián Álvarez ahí.

Julio Álvarez, Dos Traiciones. Nos vamos, agradecemos profundamente su audiencia y esperamos en Dios encontrarnos mañana una vez más. Así que no resta más que desearles una feliz noche, un buen descanso, una buena retoma de energías, pero sobre todo una bendición especial de Dios en este sueño reparador de esta noche. Y por supuesto que si Dios lo permite, vamos a encontrarnos mañana una vez más. Así que hasta entonces, con permiso, buenas noches, pásenla bien y que Dios Padre Todopoderoso quede con nosotros, nos cuide y nos proteja siempre. Vamos a rogarle por una noche de paz y tranquilidad, sin sobresaltos, sin penas, sin aflicciones, sin problemas, en donde pues podamos dormir, descansar, retomar energías y, si lo permite, mañana volver a la vida y poder continuar gozando sus lindas y hermosas bendiciones. Hasta entonces, con permiso y buenas noches, pásenla bien y que Dios Todopoderoso quede con nosotros, nos cuide y nos proteja siempre. Hasta mañana, mis amigos, si Dios lo permite. Vuela paloma, dicen los caminantes. Con esto nos vamos y buenas noches para todos.

auditorio de la Superestación. Llegamos al final de una programación más en esta fecha especial. Etiqueta de cordial invitación para que nos sintonicen el día de mañana en una programación más, si Dios así lo permite. Por de pronto, muchísimas gracias. Buenas noches y con permiso. La Superestación TGTJ Radio Tejutla FM 98.7 Begonia Estéreo en Tejutla, San Marcos, Guatemala, se retira del aire. Con permiso y felices sueños para todos. Hasta pronto.

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0: 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Es por eso que nosotros en este momento tenemos la oportunidad. Como muchas personas vienen con problemas, con dificultades, otros estamos aliviados, estamos bien. Pero no todos estamos igual. Hay gente que sufre, hay gente que padece. Tenemos testimonio de gente que estaba muy mal. Tenemos una persona acá de que le hicimos una cirugía. Él botó unos animales, él mismo les va a contar, pero por miedo no volvió. Mas sin embargo, después hubo un milagro. Se acordó de nosotros y hubo un milagro. Cuénteme, hermanito, qué milagro hubo en su vida, que usted estuvo por acá, le sacamos unos bichos, se tardó un poco en volver a llamar, pero gracias a Dios volvió y nos encontró y vio el resultado de nuestro trabajo. Cuénteme, ¿qué fue lo que pasó?
1: Muy buenas tardes. Pues es lastimosamente, ahí sí que pasan cosas terribles en nuestras vidas. Uno nunca se lo espera y nunca se lo imagina que llegan a pasar esto, pero es la realidad. Un momento donde ya no sabía qué hacer, yo estaba desesperado, venía problema tras problemas, fracaso tras fracasos, no sabía dónde ir, siempre oraba. Hubo un día donde en la emisora escuché este mensaje y dije, voy a ir, pero primero voy a ir con fe, Dios primero y me puedan ayudar. Vine a presentarme, pues me salió algo dentro del estómago, unos animales como gusanos, eran enormes y grandes. A mí me costaba mucho creer, decía, Dios mío, ¿de dónde viene todo esto? Antes de venir, a mí me molestaba en el estómago, sentía que se movía en el estómago, decía yo, ¿qué era? No creo que sea normal. Y cuando al estar aquí con el maestro, pues hicimos la oración, salió todo eso, pero al final me dio miedo, dije yo, ¿dónde viene todo eso? Ya no pude venir, pero yo creo que al final a veces no hay que dejar para otro día lo que se puede hacer hoy. Dejé por un lado y mi esposa resulta que también se enfermó con un dolor de estómago terrible, 2 días y 2 noches gritaba de dolor. Pues yo la llevé en un hospital, pero todas las cosas pasan por algo. Ahí no me atendieron y yo llamé al maestro a eso de las 3 de la mañana. Lo llamé y me contestó el médico. Le dije, mire, la verdad, mi esposa está muy mala y no sé qué es lo que tiene. Él me dijo, venga, nosotros lo atendemos y aquí se va a curar y se va a sanar. Y hoy estoy agradecido, completamente agradecido. Hoy mi esposa está conmigo. Estamos felices, siempre buscando la presencia de Dios.
0: Alabado sea Dios del cielo, tenemos acá la esposa. Dos palabritas que me diga, madrecita, para que vea, la gente me escuche, la gente que está con problemas, con dificultades. Vea que hay sanación, vea que hay cura. ¿Qué fue lo que sintió usted?
2: Pues la verdad, cuando me enfermé, pues sentía bastante dolor. Y esa noche que él me trajo con ustedes, yo ya sentía que me iba a ir para el otro lado, pues me iba a morir. Pero mire, Dios es tan grande que nos trajo aquí con ustedes. Y mire, el milagro que ha hecho él en mí y ustedes, pues ya estoy sana.
0: Usted dice que un milagro porque usted vino para morirse. La cara que tiene ahora no es la misma que tenía. Usted la cara que trajo ese día era cara de la muerte, me disculpa, ya que usted lo dijo. Usted sabía que se iba a morir. ¿Cuánto se demoró para calmar ese dolor y usted sentirse viva otra vez? Después de que vino aquí a las 3 de la mañana, ¿cuánto tardó?
2: 2 días y 2 noches.
0: Usted llevaba 2 días y 2 noches sufriendo, pero vino aquí a las 3 y ¿cuánto se demoró para sanarse?
2: Como unos 15 minutos.
0: 15 minutos se hizo el milagro, en 15 minutos. Mucha gente dirá, es mentira, es verdad, pero usted está aquí ante Dios dando estas palabras. ¿Qué me le aconseja a la gente? ¿Qué me le aconseja?
2: Pues primero que nada, pues si ellos tienen la posibilidad y necesidad, pues que vengan con ustedes acá, acá en sus oficinas. Pues yo sé que ustedes también son enviados de Dios y ustedes pueden ayudar a esas personas también que lo necesitan.
0: Qué palabras tan bonitas. Despídase de la gente, mi amigo.
1: Muchas gracias. Ahí sí que gracias, maestro, infinitamente agradecido.
0: Con así usted. Con esas palabras, dos días sufriendo de cólicos, dos días padeciendo, pero en realidad lo que tenía era un daño, una maldad, una brujería. En 15 minutos sintió alivio. ¡Qué bendición! Como dicen los maestros, un aplauso por este milagro. En el nombre del Padre, del Hijo y del Espíritu Santo. Amén. En el nombre del Padre y del Hijo. Amén.
3: Gracias a los hermanos que hemos podido salir adelante, ya que habíamos sido víctimas de un trabajo de brujería, de maldad, debido a un problema que habíamos tenido con una cuñada. Pero gracias a los hermanos hemos podido salir adelante. Vinieron hasta nuestra casa a sacarnos un trabajo de brujería. Fue impresionante lo que ellos sacaron, pero ya estamos bien, estamos curados, estamos sanos, estamos agradecidos con los hermanos, y este testimonio de agradecimiento lo damos con mucha fe y con mucha devoción para que todas las personas los visiten.
4: ¿Qué

está enviando dinero de Estados Unidos. Él anteriormente lo mandaban en cinco ni para la comida. Hoy, gracias a Dios, hasta un terreno hemos comprado. Estamos construyendo ya una casita. Y me ha ido muy bien en todo mi negocio, la protección que le hicieron a mi negocio.

0: antes en todo en Dios y que todo va a salir bien. Gracias a Dios, son unas buenas protecciones, no dicen mentiras, porque a mí todo me ha salido verdad. Y gracias a Dios, yo estoy muy feliz ahora con mi marido.
1: Hermanitos, hermanitos, que la paz del Señor, la bendición de Dios caiga en sus hogares, en sus cultivos, en sus negocios, en sus proyectos. Mil y mil bendiciones para usted y toda su familia. Un abrazo muy especial, un saludo a todas estas personas que están escuchando este programa. 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Porque usted se esfuerza, usted trabaja, usted lucha, pero a la hora de tener ganancias no ve nada. ¿Qué está pasando? ¿Algún daño, alguna maldad, alguna brujería? Hay personas que se dedican a hacer el mal. Hay personas malas. Hay personas de que no piensan en que usted está sufriendo, padeciendo. Ellos son felices viéndolo así. 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Usted que es una persona que trabaja y trabaja y lucha y se mantiene con dolor, existe medicina, existe pócimas, existe recetas, plantas que las tenés al pie de tu casa. Plantas, raíces, tallos, hojas, frutos. Muchas veces pasamos 2, 3 días en el campo con un dolor, con un malestar, con un cólico, teniendo al frente, a un lado, una planta que sirve para calmar este malestar. ¿Por qué? Porque Dios es amor. Dios nos dejó un legado de amor, de fe, de esperanza. Dios nos dejó enseñanzas para que nosotros siguiéramos y pudiéramos vivir bien. Pero hoy en día nos dejamos que nos hagan brujería, que nos hagan oraciones, que nos entierren en un cementerio, que nos hagan burundanga, que nos chismoseen, que hablen y hablen y hasta que acaban con nuestra reputación. Nuestro hogar se está dañando, desbaratado. Tratamos de salir adelante, pero no podemos. Juramos que vamos a cambiar, pero siempre caemos en lo mismo. Es una penitencia, es una lucha. Usted, hermanito, usted, hermanita, que en este momento tiene su alma, su corazón triste porque tuvo un problema con su hijo, con su esposo, con su vecino, con su hermana. Usted que en estos momentos tiene esa tristeza porque el negocio que iba a hacer no se realizó. Usted que está rascándose la cabeza porque no pudo viajar y le va a tocar seguir por acá trabajando sin esperanzas. Apenas para la tortillita. Y ese viaje se le dañó. 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Dios es amor, no se nos olvide que por encima de Dios no hay nadie. Si Dios está con nosotros, ¿quién podrá estar contra nosotros? Pero a Dios rogando y con el mazo dando. Dijo Dios, ayúdate que yo te ayudaré. Por eso hay que buscar ayuda. Por eso Dios mandó gente con conocimiento de distintas especies para poder ayudar. El albañil, el mecánico, el médico, el ingeniero. Todos tienen una misión. 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Muchas personas me llaman de Estados Unidos, muchas personas me llaman y me dicen preocupados, estoy trabajando pero el dinero no me rinde, maestro, ¿qué puedo hacer? Rápidamente, esa gente mandan para su terreno, mandan para su ahorro, mandan para pagar esa deuda que ya llevaban 2 años y sin poder pagar la deuda, apenas ganando para medio subsistir, arrepentidos de haberse ido para allá y con ese esfuerzo que se fueron. 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Porque fue a los hospitales y le dijeron, usted tiene una enfermedad terminal, usted tiene que ir a su casa a esperar que Dios se apiade de usted y se muera. Sabiendo que la persona está viva, tiene esperanza, porque por encima de Dios no hay nadie. ¿Cómo van a decir que espere que Dios se lo lleve? Si para eso existen, en este momento tenemos solución a esa brujería, esa hechicería, esa enfermedad, ese dolor de cabeza, ese dolor en el estómago. A usted, madrecita, hermanito, hermanita, que le duelen las piernas, se levantan y ya ni pueden caminar. Acuérdense que las piernas son el segundo corazón del cuerpo. ¿Qué hacemos si no podemos caminar? Una silla de ruedas, una cama. Nuestra vida va a ser muy triste. Por eso no deje de que esta maldad haga efecto en su vida. No deje de que esta maldad tenga usted que venir a curarse, a dar un testimonio. Y si está enfermo, si está mal, véngase ya. Si no, véngase para que se proteja. Si tiene un negocio, si tiene proyectos, si tiene cultivos, llámeme, venga, para yo protegerle, para que la envidia llegue a su negocio y resbale. 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El tiempo en la radio es corto. Un abrazo muy especial a las personas que están en la cárcel, en el hospital o en la frontera. Dios me los bendiga, Dios me los ampare. Hasta mañana, hermanos.

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Muy buenos días, que Dios les bendiga a todos y cada uno por nombre en esta maravillosa mañana. Porque nuevas son tus misericordias cada mañana. Cada mañana es una oportunidad que Dios te da de vida. Cada mañana es una oportunidad que Dios te da para que puedas arreglar los problemas que están agobiando

personas que se encuentran enfermas, personas que se encuentran desesperados, angustiados, tristes por la maldita droga, personas que lamentablemente tienen un hijo que está postrado en cama, o mujeres que en algún momento fueron felices con una persona, con un hombre, y de la noche a la mañana todo cambió. Ese hombre cambió, ese hombre se fue. De la noche a la mañana ese negocio empezó a fracasar. Para ellos es este programa. Gracias le damos a Dios en esta hora de la mañana por un nuevo día. Y gracias también a Estéreo Begonia 98.7 FM. Todos los días vas a sintonizar esta emisora. Me vas a escuchar a las 7 de la mañana, a las 9 de la mañana y a las 6 y media de la tarde, todos los días. El maestro Gaspar Tisol para ayudarte. Desde ya, amigo que me estás escuchando, déjame decirte que hay solución para ese problema. Hay solución para esa enfermedad. Déjame decirte, yo traigo medicina natural que estamos utilizando para poder ver la sonrisa de esa mujer que está enferma. Esa mujer que está sufriendo porque tiene un fuerte dolor en la matriz, fuerte dolor en los ovarios. Una mujer sufriendo, triste, porque tiene mala suerte. Porque aún así enferma tienen que estar trabajando en esa venta de ropa usada, pidiéndole al Dios de los cielos que lleguen los clientes. Eso es lo que pide todo ser humano, clientes para poder vender y salir de las deudas. Tal vez eres un hombre fracasado, triste, porque te va mal en el amor todo lo que haces. Hoy es el día que Dios ha hecho para ti. 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Tal vez eres un hombre que necesita medicina natural para su hijo, o para él mismo, medicina para la diabetes, porque la diabetes viene matando hoy en día a toda la persona. Toda persona que encuentro en el camino tiene diabetes. Ahí anda una receta médica, Dios mío, viviendo a base de medicina. Yo puedo darte la solución, la protección de la medalla milagrosa. 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Tal vez vendes cebollas, vendes verduras en un negocio que acabas de abrir. Hiciste un préstamo para poder salir de las deudas. Lo que pasa hoy en día es de que la envidia se convierte en odio. Y hay gente que ha venido haciéndote daño sin tú darte cuenta. No te das cuenta. Pero a veces uno se enoja y echa a un trabajador de su negocio. Y a veces el trabajador se va enojado. Y sabe mucho de ti. Y muchas veces visitan, porque a veces para lo bueno no se apunta, pero para lo malo sí. Y visitan brujos, hechiceros, curanderos, y te tiran tierra de cementerio, le dicen tráeme esto y esto, y yo voy a hacer que ese hombre fracase. Y empiezas a ver cómo tu negocio fracasa, los clientes se alejan, tu hijo se enferma, tu esposo empieza a agarrar vicio del alcohol, de la cerveza, y entonces te vienes llenando de desesperación, mujer, y hoy en día toda la gente lo que dice, me voy a ir para los Estados Unidos. Pero tienes mala suerte, y esa mala suerte te va a seguir para donde tú vayas. Entonces vamos a limpiar tu suerte. 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Eres un joven que está sufriendo de insomnio, no puede dormir. Eres un hombre trabajador, un humilde campesino. Pero necesitas suerte para sembrar y que la papa crezca y que pueda vender toda la papa. Para ese hombre que siembra café, para esa humilde mujer que está trabajando, elaborando alimentos en esta hora de la mañana, para irlo a vender ahí al mercado, a los buses, pero como no tiene...

0: tiene suerte. Pero ¿cómo, por qué tienes mala suerte? Dice, si yo no le hago daño a nadie. Pero el enemigo ha venido para hurtar, matar y destruir. Matar tu destino. Destruir tu vida, la vida de tus hijos a través de los vicios. Porque consumiendo alcohol, hombre, que me estás escuchando, te gastas lo poco que tienes y llegas a la casa a hacer problemas. Entonces yo tengo ese trago, esa medicina natural, ese brebaje, esa bebida, para ayudárselo en sus manos, mujer, y usted se lo da a su esposo. Vamos a dar llamadas, porque también la gente quiere saber de su vida. Hay gente que quiere encontrar la solución, pero como ya no confía en nadie, cansado de estar escuchando programas en diferentes radios, cansado de estar buscando brujos, hechiceros, curanderos. Si quieres, puedes llamar, si quieres. Si no, pues sigue tu camino. 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
1: ¡Qué bendición, qué alegría también el poder estar recibiendo llamadas! Personas que quieran participar en esta hora de la mañana, personas que quieran salir de dudas de cuántos problemas han tenido. Entonces vamos a darle la oportunidad en esta hora de la mañana a una nueva llamada. Dios le bendiga, buenos días. Hola, buenos días, Dios le bendiga.
2: Buenos días, hermano.
1: Mi hermano, qué bendición, qué alegría que pueda estarse comunicando con el maestro Gaspar. ¿Cuál es su nombre?
2: Hermano, no le puedo dar mi nombre.
1: Está bien, entonces, solo deme su fecha de nacimiento, papá.
2: El 13 de febrero de 1982.
1: Mi hermano, es primera vez que usted nos llama.
2: Así es, hermano.
1: Bueno, papito, acá déjame decirle a través de su fecha de nacimiento, señor, ¿cómo se llama usted? No me da el... Permítame. Ah, bueno. Acá a través de su fecha de nacimiento, hermano, me marca que usted es un hombre humilde, de buen corazón, un hombre trabajador, luchador, pero que también ha tenido unos problemas con unos vecinos a causa de la pérdida de unos terrenos. ¿Es verdad, amigo?
2: Sí, así es, hermano, así es. Tengo unos problemas ahí.
1: Lo que sucede aquí, señor, es de que a usted, esa persona que vive ahí a la par suya, le ha tirado a usted una maldición, una sombra negra, o de un brujo que lo han visitado a ese pueblo que está ahí cerca de donde usted vive. Yo puedo ayudarle, ¿me oye?, a mostrarle la cara quién es esa persona que le tiene envidia. Y también porque a usted ya lo ha llevado a juicio ahí a los juzgados.
2: Así es, hermano, sí es cierto.
1: Amigo, también puedo decirle, acá me marca una deuda que usted tiene, que a causa de esa deuda viene el problema. ¿Cuánto tiempo tiene ya?
2: Mi hermano, viste que ya tiene más de 3 años esa deuda.
1: ¿Puede visitarme a usted para yo ayudarle, para yo poderle dar el Cristo milagroso de la salud? Porque eso es el amuleto para la buena suerte, porque por eso no hace nada de dinero en ese negocio que usted tiene. ¿Cuándo me puede visitar?
2: Yo la visito el sábado.
1: ¿El sábado me visita?
2: Ahorita no puedo, pero el sábado sí lo visito.
1: Amigo, Dios le bendiga. ¿Es verdad lo que se le ha dicho de su vida? ¿Es verdad? Dígalo anterior.
2: Sí, es verdad, hermano. Sí, tengo ese problema. Yo tengo ese problemita con unos vecinos ahí. Que es la que me está atormentando, hermano.
1: Muchas gracias, Dios le bendiga. Lo esperamos el día sábado.
2: Hasta bien, hermano.
1: Amén. Y esa es la alegría de ver cómo personas también quieren participar y estar alegres porque ya tienen la bendición apartada. 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Y vamos a darle la oportunidad también a un nuevo testimonio, porque nuestro lema es hechos y no palabras.
3: Mierda, que ya no hallaba ni... ¿Cómo decirle de...? De que no llaman ni los doctores me llaman mi enfermedad, y gracias a Dios llegué allí, encontré la solución en mi enfermedad, hijo.
1: Usted estaba enferma, ¿cómo se llama usted?
3: Yo me llamo Alejandra.
1: Alejandra, Dios le bendiga, Alejandra. Cuéntale a las personas que están escuchando cuánto tiempo tenía usted de estar enferma.
3: Yo tenía año y medio de estar con mi enfermedad y yo visité a los doctores y no me dieron nada y gracias a Dios lo visité a ustedes y ahí encontré mi sanidad.
1: Mamita, usted como madre de familia también me asegura de que estaba enferma, de que había buscado usted doctores, clínicas privadas y nadie le había dado sanidad.
3: Nadie me ha dado la solución en mi enfermedad hasta que lo visité a ustedes.
1: Mi hermana, ¿cuánto tiempo tenía usted de estar enferma?
3: Año y medio.
1: Año y medio. Y usted encontró la sanidad con los maestros.
3: Sí, gracias a Dios ahí encontré la sanidad.
1: ¿Cómo se siente usted ahora que ya puede comer, que ya puede lavar ropa, que ya puede ir al mercado?
3: Ajá, ya voy, gracias a Dios, estoy alentadita ya, gracias a Dios, ya voy, yo ya me siento más mejor.
1: ¿Alguna invitación que usted le pueda dar a todas las personas que están escuchando, mujeres que están enfermas de la matriz, mujeres que están recién paridas y están postradas en cama? ¿Qué invitaciones a esa gente para que pueda visitarlos?
3: Ah, pues yo les digo que los visiten, que los visiten porque ahí sí hay solución para la enfermedad que uno tiene, ya que los doctores no le hallan a uno, y gracias a Dios ahí encuentra uno las medicinas puede que uno lleva.
1: Sus ojos vieron de que usted estaba, pues tenía una brujería, ¿verdad? Le habían tirado una maldición y a la hora de que usted sanó, sus ojos vieron de que había un daño. ¿Sus ojos lo vieron?
3: Sí, gracias a Dios, sí. Lo vi con mis propios ojos.
1: Mamita querida, ¿y cómo supo de los maestros que daban sanidad? ¿Cómo se enteró usted? ¿Por la radio o por dónde?
3: Ah, sí, pero a través de la radio, yo me dirigí allí y fui a buscarlos.
1: Muchas gracias, que Dios le bendiga.
3: Vaya.
1: Muchas gracias, muy agradecido por ese testimonio. Dios le bendiga, mamita.
4: 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Aquí estoy en Tejutla, el maestro Gaspar Tisol, acá en Tejutla, San Marcos, a una cuadra del Parque Central, donde salen los buses para San Marcos, en una casita color rosado. Visítame, el maestro Gaspar Tisol, para darte la solución y para entregarte en tus manos, amigo y hermano, la medalla milagrosa. Muchas gracias a todas las personas. Qué linda gente. Que tengan un lindo día y que cada día les vaya mejor. Amén.

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9: Muy buenas, hermanos y hermanas de esta población. Un saludo, un abrazo para usted y toda su familia. Ustedes que son personas de que trabajan, que luchan, gente que se sacrifica por salir adelante. Sus proyectos, sus sueños, sus ambiciones. Pero ¿qué pasa? Trabajamos y trabajamos y el dinero no nos rinde. Nos levantamos cansados, aburridos, desesperados, buscando una pastilla, una inyección para un dolor, para un cólico, para un dolor de cabeza, para el dolor en el cuerpo. Mas sin embargo, no nos da resultado. Siempre nos mantenemos cansados, enfermos. Siempre nos mantenemos con problemas y con deudas. Usted que es una persona que en estos momentos pensó, ¿qué puedo hacer? ¿Qué voy a hacer? Dios es amor. Dios es amor. Por eso usted pídale a Dios. Pero no le pida como a un restaurante, no le pida como a un hotel. Pídale a Dios sus necesidades. Pídale a Dios en su casa, en su trabajo, en la iglesia donde usted vaya. Pídale a Dios. Pero a Dios rogando y con el mazo dando. ¿Qué dijo Dios? Ayúdate que yo te ayudaré. 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Yo sé qué está pasando. A usted le están trabajando con magia negra, a usted le están haciendo sombras negras, lo están parando. Hay gente que se dedica a hacer el mal. Hay gente que nace para hacer el mal y usted está siendo víctima de estas personas donde hacen daño, donde hacen brujería, donde hacen hechicería. 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Usted que mantiene sus hijos, su esposa, se mantienen enojados, cansados, se mantienen sin ganas de trabajar. Usted le toca rogarle para que lo acompañen al corte, para que lo acompañen al maizal, para que lo acompañen a la milpa, para que lo acompañen al cafetal, para que lo acompañen a la empresa. Mas sin embargo usted ve que no tienen ánimos. Usted trata de mostrarles que trabajando van a salir adelante, pero ese cansancio ya está encima de ellos. ¿Por qué? Porque están siendo víctimas de oraciones negras para que no tengan alientos de nada. 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Qué felicidad, qué alegría cuando las personas nos visitan y nos dan esta alegría en el nombre del Padre, en el nombre del Hijo y en el nombre del Espíritu Santo. Tantas personas que han venido con problemas, dificultades, enfermedades que ya no tenían esperanza de curar, pero gracias a este paquete, gracias a esta maravilla para el amor, para el trabajo y para la salud, han logrado salir adelante y testimonios tenemos. Muchas personas vienen enfermas. Este joven me trajo a la mamá, cuénteme, mi hermanito, usted venía enfermo y trajo a la mamá.
10: Sí, buenos días, hermano, bendiciones. Sí, me vino ahí con usted y todo. Cuando me vengo la primera vez, me siento ese dolor, ya no aguantaba el dolor. Pero gracias a Dios, el paquete me sanó, me liberé. Ahorita, gracias a Dios, me siento feliz. Ya no tengo enfermedad, ya no tengo nada. Gracias a Dios. Y yo trajo a mi mamá cuando...
9: Usted trajo a la mamá, yo vi que la mamá está aquí con nosotros. Usted me dijo que estaba muy enfermita, que la curara a larga distancia. Yo le dije, pues si vas a venir, tráete a la mamá. Y la trajiste. ¿Cómo ves la mamá después de la ceremonia, después de utilizar el paquete milagroso para la salud, para el amor y el trabajo. ¿Cómo ves a la mamá?
10: Pues gracias a Dios, ella se siente feliz cuando trajo
9: usted. ¿Cuántos años llevaba enferma?
10: Lleva 7 años mi mamá estaba enferma. Tiene dolor de rodilla, ya no mucho aguanta. Cuando vine con usted ahorita, gracias a Dios, ella libró su sanidad. Ahorita se siente feliz, gracias a Dios, se siente contenta.
9: ¿Dónde estamos dando este testimonio? ¿Dónde estamos grabando este testimonio? ¿A dónde nos vinimos después de que lo atendí en mi consultorio? ¿Dónde estamos?
10: Ahorita que estamos aquí en el cementerio general.
9: ¿Cementerio general? ¿Su mamá me puede hablar en caquiché? ¿Me dijo que hablaba?
10: Sí, ella habla en caquiché. Ella no puede hablar en español.
9: Padre, Hijo y Espíritu Santo. Madrecita, yo le pregunto, pues ya el hijo le dijo que me diera el testimonio, porque ella está muy agradecida. Cuénteme, ¿qué es lo que siente?
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9: alabado sea Dios. Su mamá se siente feliz y contenta.
10: Sí, gracias a Dios, ella se siente feliz, ella llora por la felicidad, gracias a Dios.
9: ¿Qué entienden en el caquiché que nos dijo la mamá?
10: Pues mi mamá dice que invitamos a toda la persona aquí que venga aquí, la salida de Almolón, que venga a visitar los clínicos, por ese clínico, vino mi mamá porque ella está enferma, gracias a Dios, ahorita salió ella, bueno y sana ahorita. Ella llora por la felicidad.
9: Gracias. En el nombre del Padre, del Hijo, dice, llora por la felicidad. ¡Qué felicidad! Por eso yo los invito. 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La joya consagrada. Salud, dinero y amor. Todas las personas que me están escuchando en este momento pueden tener la felicidad. Pueden tener todo. Porque hay gentes que miran, hay gente que dan chismes. Claro que sí. Pero dejémoslas. Ellas sufren. En el nombre del Padre, en el nombre del Hijo y en el nombre del Espíritu Santo. Amén. Gloria al Padre, gloria al Hijo, gloria al Espíritu Santo. Como en un principio, ahora y siempre, por los siglos de los siglos. Amén. Que salga el mal y que entre el bien. 3022-9098. Todas las enfermedades naturales o postizas. Usted puede visitarnos para que ese testimonio de felicidad. En el nombre del Padre, del Hijo y del Espíritu Santo. Amén. Que así sea.
12: Mi hermano nos habló hace un mes por teléfono. Él se encuentra en los estados y se sentía muy mal. Al parecer se encontraba muy enfermo y los médicos de ahí no le daban solución a su caso. Es por eso que acudimos con los hermanos y después de seguir las recomendaciones que nos dieron, los hermanos sanaron a mi hermano.
13: Quiero dar este testimonio de agradecimiento, ya que gracias a ellos pudimos lograr que mi padre llegara a los Estados Unidos, ya que él había intentado pasar 2 veces. Y no había podido, pero gracias a los hermanos, él pudo llegar con bien a los Estados Unidos. Estamos muy agradecidos con los hermanos. Y este mensaje es para que los visiten y salgan de sus problemas.
14: Mi nombre es Dominga Marta del Cid. Hola, hermano. Le comento, fíjese que eran unos problemas demasiado preocupantes. Mi marido pasaba, pero de una borrachera tremenda, de lunes a domingo no había día en que ese hombre no pasara en cantinas, en bares, todos los días, hasta con mujeres, hermano. Era desesperante esa situación. Ya eran golpes, ya eran palabras ofensivas. Yo encontré solución, ¿verdad? Yo sabía que al abocarme con ustedes iba a encontrar esa solución para mi hogar.
15: ¿Cuál es su nombre?
16: Joaquín Cantor.
15: Cuéntenos, ¿qué es lo que lo motivó a usted a venirme a visitar?
16: Se me dormían las piernas, los brazos y dolor de cabeza.
15: ¿Hace cuántos años sufría usted de esta enfermedad?
16: Hace 2 años y medio.
15: ¿Qué fue lo que usted pudo ver con sus propios ojos para que la demás gente que me escucha en este momento sepa en qué lo ayudamos a usted?
16: Estaba enterrado en un cementerio, estaba enterrado en un frasco. con mis fotos.
15: Pero lo pudo ver usted con sus propios ojos.
16: Así es.
17: Lucio Zúñiga.
18: Yo tenía, orinaba sangre, también estaba demasiado caído. Tenía bastantes enfermedades y gracias a ellos, pues, ahora me siento muy bien. Sí, de riñón, que tenía dolor, pasaba acostado y no me podía ni levantar. A veces hasta para platicar me dolía mucho. Y yo no podía vivir con ese dolor, definitivamente no podía vivir. Me levantaba 3-4 veces y no dormía. No dormía porque el dolor no lo deja dormir a uno, definitivamente no lo deja dormir el dolor a uno. Entonces yo con esta medicina que me dieron, ahora sí, estoy bien, por gracias a Dios, duermo tranquilo, amanezco feliz, trabajo tranquilo, gracias a Dios. Ahora sí estoy trabajando normalmente, como trabajaba cuando estaba bueno. Hoy estoy bueno, por la gracia de Dios. Desde entonces yo he cambiado totalmente. Ya tengo más de como 2 meses que estoy feliz. Sí, estoy feliz, gracias a mi Dios.
19: Aló, buenos días. Estoy hablando de aquí, de Worcester, Massachusetts. Muchísimas gracias por verme curado a mi esposo, porque si no hubieran sido ustedes, mi esposo hubiera muerto, pero gracias a Dios ahí está. Les agradezco mucho y gracias a Dios, Dios los ha puesto en su camino para que ayuden a la demás gente, porque pues veces nosotros necesitamos a alguien que los ayuden, y gracias a Dios pues Dios nos puso a ustedes en el camino. Y pues para ayudar a la demás gente. Entonces le doy muchísimas gracias porque por ustedes mi esposo está vivo, y que Dios los bendiga y los siga bendiciendo, y gracias.
20: Para los hermanos, mi fecha de nacimiento es el 25 de agosto de 1998. Quería consultarles el por qué me ha ido tan de malas en el amor y no he podido conseguir un trabajo. Aparte de eso, quisiera que me orientaran sobre una enfermedad que tiene mi padre, que le resultó hace más de un año, y la fecha de nacimiento de mi padre es el 23 de octubre de 1972.
21: Juan, mi enfermedad era impotencia sexual. A mi esposa no la satisfacía y le quedaba mal, y vivía frustrado por eso. Pero gracias a la ayuda que ellos me brindaron, hoy estoy bien, mi esposa está contenta, ya no anda brava porque ya le respondo como hombre. Yo le decía, le mentía que estaba cansado, que no, que esta vez no, pero gracias a ustedes y a su ayuda que me han brindado, me ha ido bien. Gracias a la ayuda que me han brindado, a sus oraciones, a la cadena de oraciones que han tenido. Y me ha ido bien en mi taller de carros, tengo un taller de carros y todo venía para abajo, pues no me rendía el trabajo, no sé qué había, pero la ayuda que busqué con ustedes me fue bien. Gracias a que busqué la ayuda de ustedes, estoy superando gracias a sus oraciones y la ayuda que me han brindado, gracias, estoy muy agradecido.
9: ¡Qué felicidad, qué alegría! Qué placer al escuchar esos testimonios. Gente que está en los Estados Unidos dándome un testimonio. Gente que está aquí en Guatemala, llegan a la oficina. Gente que no pueden llegar y hablan por teléfono a dar el testimonio. Y gente que va con el maestro del cementerio a darle gracias a los espíritus, a las ánimas benditas del purgatorio, por esta bendición. 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El tiempo en la radio es corto. Un abrazo muy especial a las personas que están en el cementerio, en un hospital o en la frontera. Dios me los bendiga, Dios me los ampare. Hasta mañana, hermanos.

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Muy buenos días, que Dios les bendiga a todos y cada uno por nombre en esta maravillosa mañana. Porque nuevas son tus misericordias cada mañana. Cada mañana es una oportunidad que Dios te da de vida. Cada mañana es una oportunidad que Dios te da para que puedas arreglar los problemas que están agobiando tu vida, la vida de tu familia. Cada mañana es una oportunidad para que le des gracias a Dios, porque si estás escuchando este programa es porque Dios te ama, es porque Dios quiere que encuentres la bendición para tu vida, es porque Dios quiere, déjame decirte, verte sonriendo, feliz, como lo dice su santa palabra. La tristeza se convertirá en gozo y el llanto en alegría. En esta mañana, pues qué bendición yo poderles anunciar de que el centro espiritual del maestro Gaspar Tisol está para ayudar a toda persona. Personas que se encuentran enfermas, personas que se encuentran desesperados, angustiados, tristes por la maldita droga, personas que lamentablemente tienen un hijo que está postrado en cama, o mujeres que en algún momento fueron felices con una persona, con un hombre, y de la noche a la mañana todo cambió. Ese hombre cambió, ese hombre se fue. De la noche a la mañana ese negocio empezó a fracasar. Para ellos es este programa. Gracias le damos a Dios en esta hora de la mañana por un nuevo día. Y gracias también a Estéreo Begonia 98.7 FM. Todos los días vas a sintonizar esta emisora. Me vas a escuchar a las 7 de la mañana, a las 9 de la mañana y a las 6 y media de la tarde, todos los días. El maestro Gaspar Tisol para ayudarte. Desde ya, amigo que me estás escuchando, déjame decirte que hay solución para ese problema. Hay solución para esa enfermedad. Déjame decirte, yo traigo medicina natural que estamos utilizando para poder ver la sonrisa de esa mujer que está enferma. Esa mujer que está sufriendo porque tiene un fuerte dolor en la matriz, fuerte dolor en los ovarios. Una mujer sufriendo, triste, porque tiene mala suerte. Porque aún así enferma tienen que estar trabajando en esa venta de ropa usada, pidiéndole al Dios de los cielos que lleguen los clientes. Eso es lo que pide todo ser humano, clientes para poder vender y salir de las deudas. Tal vez eres un hombre fracasado, triste, porque te va mal en el amor todo lo que haces. Hoy es el día

0: que Dios ha hecho para ti. Hoy es el día que Dios hizo para que tú puedas encontrar la solución con el maestro Gaspar Tizón. 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Tal vez eres un hombre que necesita medicina natural para su hijo o para él mismo, medicina para la diabetes, porque la diabetes viene matando hoy en día a toda la persona. Toda persona que encuentro en el camino tiene diabetes. Ahí anda una receta médica, Dios mío, viviendo a base de medicina. Yo puedo darte la solución, la protección de la medalla milagrosa. La medalla milagrosa es una protección que te doy para tu negocio, para tu casa, para tu finca, para tus animales. 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Tal vez vendes cebollas, vendes verduras en un negocio que acabas de abrir. Hiciste un préstamo para poder salir de las deudas. Lo que pasa hoy en día es de que la envidia se convierte en odio. Y hay gente que ha venido haciéndote daño sin tú darte cuenta. No te das cuenta. Pero a veces uno se enoja y echa a un trabajador de su negocio. Y a veces el trabajador se va enojado. Y sabe mucho de ti. Y muchas veces visitan, porque a veces para lo bueno no se apunta, pero para lo malo sí. Y visitan brujos, hechiceros, curanderos, y te tiran tierra de cementerio. Le dicen, tráeme esto y esto, y yo voy a hacer que ese hombre fracase. Y empiezas a ver cómo tu negocio fracasa. Los clientes se alejan. Tu hijo se enferma. Tu esposo empieza a agarrar vicio del alcohol, de la cerveza. Y entonces te vienes llenando de desesperación, mujer. Y hoy en día toda la gente lo que dice, me voy a ir para los Estados Unidos. Pero tienes mala suerte. Y esa mala suerte te va a seguir para donde tú vayas. Entonces vamos a limpiar tu suerte. 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Eres un joven que está sufriendo de insomnio, no puede dormir. Eres un hombre trabajador, un humilde campesino. Pero necesitas suerte para sembrar y que la papa crezca. Y que pueda vender toda la papa. Para ese hombre que siembra café. Para esa humilde mujer que está trabajando, elaborando alimentos en esta hora de la mañana. Para irlo a vender ahí al mercado, a los buses. Pero como no tiene suerte. Pero ¿cómo? ¿Por qué tienes mala suerte? Dice, si yo no le hago daño a nadie. Pero el enemigo ha venido para hurtar, matar y destruir. Matar tu destino. De destruir tu vida, la vida de tus hijos a través de los vicios. Porque consumiendo alcohol, hombre que me estás escuchando, te gastas lo poco que tienes y llegas a la casa a hacer problemas. Entonces yo tengo ese trago, esa medicina natural, ese brebaje, esa bebida, para yo dárselo en sus manos, mujer, y usted se lo da a su esposo. Vamos a también a dar llamadas, porque también la gente quiere saber de su vida. Hay gente que quiere encontrar la solución, pero como ya no confía en nadie. Cansado de estar escuchando programas en diferentes radios. Cansado de estar buscando brujos, hechiceros, curanderos. Si quieres, puedes llamar. Si quieres. Si no, pues sigue tu camino. 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
1: ¡Qué bendición, qué alegría también el poder estar recibiendo llamadas! Personas que quieran participar en esta hora de la mañana, personas que quieran salir de dudas de cuántos problemas han tenido. Entonces vamos a darle la oportunidad en esta hora de la mañana a una nueva llamada. Dios le bendiga, buenos días. Hola, buenos días, Dios le bendiga.
2: Hermano.
1: Mi hermano, qué bendición, qué alegría que pueda estarse comunicando con el maestro Gaspar. ¿Cuál es su nombre?
2: Hermano, no le puedo dar mi nombre.
1: Está bien, entonces solo deme su fecha de nacimiento, papá.
2: 15 de febrero de 1982.
1: Mi hermano, es primera vez que usted nos llama.
2: Así es, hermano.
1: Bueno, papito, acá déjame decirle a través de su fecha de nacimiento, señor, ¿cómo se llama usted? No me da el... Permítame. Ah, bueno. Acá a través de su fecha de nacimiento, hermano, me marca que usted es un hombre humilde, de buen corazón, un hombre trabajador, luchador, pero que también ha tenido unos problemas con unos vecinos a causa de la pérdida de unos terrenos. ¿Es verdad, amigo?
2: Sí, así es, hermano, así es. Tengo unos problemas ahí.
1: Lo que sucede aquí, señor, es de que a usted, esa persona que vive ahí a la par suya, le ha tirado a usted una maldición, una sombra negra, o de un brujo que lo han visitado a ese pueblo que está ahí cerca de donde usted vive. Yo puedo ayudarle, ¿me oye?, a mostrarle la cara quién es esa persona que le tiene envidia. Y también porque a usted ya lo ha llevado a juicio ahí a los juzgados.
2: Así es, hermano, sí es cierto.
1: Amigo, también puedo decirle, acá me marca una deuda que usted tiene, que a causa de esa deuda viene el problema. ¿Cuánto tiempo tiene ya?
2: Ah, mi hermano, viste que ya tiene más de 3 años esa deuda.
1: ¿Puede visitarme a usted para yo ayudarle? Para yo poderle dar el Cristo milagroso de la salud, porque eso es el amuleto para la buena suerte, porque por eso no hace nada de dinero en ese negocio que usted tiene. ¿Cuándo me puede visitar?
2: Mi hermano, yo la visito el sábado.
1: ¿El sábado me visita?
2: Ahorita no puedo, pero el sábado sí lo visito.
1: Amigo, Dios le bendiga. ¿Es verdad lo que se le ha dicho de su vida? ¿Es verdad? Dígalo anterior.
2: Sí, es verdad, hermano. Sí, tengo ese problema. Yo tengo ese problemita con unos vecinos ahí. Que es la que me está atormentando, hermano.
1: Muchas gracias, Dios le bendiga. Lo esperamos el día sábado.
2: Hasta bien, hermano.
1: Amén.
0: Y esa es la alegría de ver cómo personas también quieren participar y estar alegres porque ya tienen la bendición apartada. 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Y vamos a darle la oportunidad también a un nuevo testimonio porque nuestro lema es hechos y no palabras.
3: Mierda, que ya no hallaba ni... ¿Cómo decirle de...? De que no llevan ni los doctores me llevan mi enfermedad, y gracias a Dios llegué allí, encontré la solución en mi enfermedad, hijo.
1: Usted estaba enferma, ¿cómo se llama usted?
3: Yo me llamo Alejandra.
1: Alejandra, Dios le bendiga, Alejandra. Cuéntele a las personas que están escuchando cuánto tiempo tenía usted de estar enferma.
3: Yo tenía año y medio de estar con mi enfermedad y yo visité a los doctores y no me dieron nada, y gracias a Dios los visité a ustedes y encontré mi sanidad.
1: Mamita, usted como madre de familia también me asegura de que estaba enferma, de que había buscado usted doctores, clínicas privadas y nadie le había dado sanidad.
3: Nadie me llevó a la solución en mi enfermedad, hasta que lo visité a ustedes.
1: Mi hermana, ¿cuánto tiempo tenía usted de estar enferma?
3: Año y medio.
1: Año y medio. Y usted encontró la sanidad con los maestros.
3: Sí, gracias a Dios ahí encontré la sanidad.
1: ¿Cómo se siente usted ahora que ya puede comer, que ya puede lavar ropa, que ya puede ir al mercado?
3: Ajá, ya voy, gracias a Dios, estoy alentadita ya, gracias a Dios, ya voy, yo ya me siento más mejor.
1: ¿Alguna invitación que usted le pueda dar a todas las personas que están escuchando, mujeres que están enfermas de la matriz, mujeres que están recién paridas y están postradas en cama? ¿Qué invitación le da a esa gente para que pueda visitarlos?
3: Ah, pues yo les digo que lo visiten, que... Pues sí que lo visiten, porque ahí sí hay solución para la enfermedad que uno tiene, ya que los doctores no le hallan a uno, y gracias a Dios ahí encuentra uno las medicinas, puede, que uno lleva.
1: Sus ojos vieron de que usted estaba, pues tenía una brujería, ¿verdad? Le habían tirado una maldición Y a la hora de que usted sanó, ¿sus ojos vieron de que había un daño? ¿Sus ojos lo vieron?
3: Sí, gracias a Dios, sí. Lo vi con mis propios ojos.
1: Mamita querida, ¿y cómo supo de los maestros que daban sanidad? ¿Cómo se enteró usted? ¿Por la radio o por dónde?
3: Ah, sí, por a través de la radio, yo me dirigí allí y fui a buscarlos.
1: Muchas gracias, que Dios le bendiga.
3: Vaya.
1: Muchas gracias, muy agradecido por ese testimonio. Dios le bendiga, mamita.
0: 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Visítame, el maestro Gaspar Tisol, para darte la solución y para entregarte en tus manos, amigo y hermano, la medalla milagrosa. Muchas gracias a todas las personas, qué linda gente, que tengan un lindo día y que cada día les vaya mejor. Amén.

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Buenos días, mis amigos. Buenos días, buenos días, buenos días. ¿Qué tal? ¿Cómo estamos, mis amigos? ¿Cómo nos va? ¿Qué tal de vida? ¿Qué tal de vida, mis amigos? ¿Cómo la pasan este día? Bueno, aquí estamos marcando otra semana más. Arrancamos con, bueno, desde ayer 21. Hoy estamos en 22 de junio, lunes. Es inicio de semana laborable. Estamos el lunes 22 de junio de 2026. Bueno, pues la vida, gracias a Dios, para muchos de nosotros continúa siendo maravillosa, mis amigos. Así es, ¿verdad? Sí, muchos gozamos todavía de las bendiciones de Dios, mientras que algunos pues ya no. La vida es así, mis amigos. La vida es así, ¿eh? Mientras unos estamos gozando de las bendiciones de Dios, pues otros ya no, ¿verdad? Sí. Mientras nosotros gozamos de vida, salud y muchas condiciones, hay quienes ya no tenemos salud, ya no tenemos condiciones como para gozar, como para disfrutar la vida, ¿verdad? Bueno, la vida es así, mis amigos, pero gracias a Dios por la mayoría que estamos con vida y por los que están luchando por la vida también, ¿verdad? Aquellos que están por allá hacinados en sus lechos o en los hospitales, en fin. Pues, sí, pues esta es la situación, mis amigos. Hay quienes están todavía luchando con la esperanza ahí de quizá mejorar la vida, ¿eh? Bueno, pues sí, yo pienso que se logra, ¿verdad? Sí, Dios a veces bendice, mis amigos. No es que a veces, siempre bendice. Y siempre nos da a todos una muerte digna también, ¿verdad? Así que hay muchas formas de mantener la vida, siempre y cuando pues Dios lo permita, ¿verdad, mis amigos? Y siempre y cuando hayamos llegado ya al final de nuestros tiempos también. Buenos días, mis amigos. Estamos el lunes 22 de junio. Qué gusto saludarlos. Saludemos a Dios, por favor, si me acompaña. Hagamos un saludito para Dios también, porque Él es el hacedor de todo en esta vida. En este mundo a Él le debemos todo. Todo. Bueno, vamos, pues, si me acompaña. En el nombre del Padre, del Hijo y del Espíritu Santo. Amén. Señor de los cielos, Dios todopoderoso, Jesús divino, papá lindo, elevamos nuestros ojos al cielo este día en el inicio de una nueva semana. Estamos llenos de entusiasmo y optimismo. Amado Dios, te agradecemos por ser nuestro mejor amigo, nuestro mejor compañero, nuestro fiel amigo y compañero, hermano, o padre, yo diría nuestro fiel padre, y por bendecirnos sin límites. Señor, tú no tienes límites, tú nos das muchísimas cosas que son incontables. Incontables, mis amigos, mi Padre Santo. A pesar de nuestra maldad, nuestra iniquidad y pecado, tus bendiciones siguen siendo incontables. Así que en tus manos divinas, venimos a poner nuestras ilusiones, propósitos y también todo aquello que hoy aflige nuestros corazones, aquello que preocupa nuestros corazones. Danos por favor sabiduría para alcanzar nuestras metas y fe para nunca rendirnos ante las adversidades.

Toma nuestras manos, abrázanos a todos nosotros, a nuestros seres queridos, a nuestras familias y a toda tu creación sobre la faz de la tierra que está actuando de buena voluntad. Sí, por favor, abrázanos con tu amor y permítenos que tu presencia, sí, tu presencia brille con fuerza en nosotros mismos. Bajo tu perfecta voluntad, sí, Señor, bajo tu perfecta voluntad, nuestra mente viene para un día más. Bajo tu perfecta voluntad, nuestra mente camina segura, Señor. Gracias, Padre Santo, por todo. Bendito seas, en tus manos dejamos nuestras vidas. Y un día más, una semana más de actividades, Señor, nuestras vidas. Rogándote siempre salud, fuerzas, energía y sabiduría, voluntad y deseos de poder continuar luchando por la vida, Señor. Gracias, Señor, porque nos sigues brindando la vida a muchos, pero a muchos ya no también. Solo tú sabes por qué, Señor. Bendito sea, Señor, por todo eso entonces y por todas las cosas materiales, espirituales, humanas, económicas y naturales que tú nos regalas a diario. Gracias, Padre. Gracias por nuestros humildes hogares, por nuestras covachas, por nuestros ranchos, por nuestras casas, por nuestras hermosas casas, en fin. Gracias por todo lo que nos das, Señor, porque tenemos una familia, un hogar, alimentos, Señor, y sobre todo una fuente de trabajo para poder mantener la familia, para poder saciar el hambre y las necesidades que se tienen, Señor. Gracias, Señor, bendito seas por todo ello. Así que te agradecemos por todo, pero sobre todo, Señor, agradecemos la guía espiritual que nos ofrece tu amado Hijo Jesús. Tu amadísimo Hijo Jesús, que para nosotros también es grande, glorioso, misericordioso, bondadoso, amoroso, dadivoso, perfecto, omnipotente, perfecto, el Dios vivo de amor. Un Dios vivo de amor que nos enseña, Señor, que todo lo que nos rodea y todo lo que somos en la vida es tu amor, es tu inmenso amor, Señor. Desde tu consagración en la cruz, tú nos mostraste lo grande que eres, Señor. Y estamos conscientes de eso, Señor, desde tu nacimiento, desde tu aparición como el niño Jesús a través de la Virgen María, desde tu vida como hombre sobre la faz de la tierra, enseñándonos tantas cosas hermosas para una vida ejemplar. Gracias, Señor, por todo ello. Hasta consagrar tu vida en la cruz, con grandes dolores, con grandes penas, con grandes problemas, derramando tu sangre en la cruz, Señor. ¿Todo para qué? Para nuestra salvación y el perdón de nuestros pecados. Oh, Señor, bendito seas, ayúdanos a ser dignos merecedores de esta gloria, por favor. Sí, Señor, gracias por convertirte en nuestro Cordero de Dios que quita el pecado del mundo, en nuestro Mesías, en nuestro Salvador, en nuestro camino de salvación para llegar a la gloria divina de Dios. Gracias, Señor. Bendito seas. Es el mejor regalo que tenemos. Tu Hijo Jesús, a quien amamos de corazón, solamente que alguna vez te fallamos, Señor. No entendemos, Padre. Y tenemos que reconocerlo, te fallamos. Y creo que todos te fallamos. Pero gracias, Padre, porque tú nos das la posibilidad de pedirte perdón y de continuar la vida. Y también de que vamos a entregarte nuestras vidas para que tú las tomes. Toma nuestras vidas, Señor, llévalas por los caminos correctos de la vida y ayúdanos a ser las personas de bien que tú mandas, Señor. Bendice, por favor, nuestras fuentes de trabajo, Señor. Sí, por favor, allá en el campo, aquí en la ciudad, aquí en nuestra cabina de transmisión en Estéreo Begonia, allá con Don Lolito en torre de transmisión. Por ahí está nuestra torre, Señor, y nuestro equipo que trabaja también incansablemente para el servicio de la comunidad y de ti, Señor. Gracias, Padre. Bendito seas. En tus manos ponemos nuestra estación allá en la torre de transmisión. Y te rogamos, por favor, síguela librando de las inclemencias del tiempo, quizá de envidias y egoísmos también. Y por favor, Señor, genéranos, ayúdanos a generar el trabajo respectivo para que podamos mantener, sí, con vida nuestra estación, para que siga funcionando la estación. Gracias, Padre. Sabemos que tú nos estás escuchando, sabemos que nuestra oración tiene poder, sabemos que tú escuchas. Así que, tus manos, lo dejamos todo allá.
También bendice a don Lolito por ahí que está descansando muy lejos. Y muy cerca de nuestra torre está su esposa, sus hijos, sus nietos, sus yernos, sus bisnietos, su nuera. Y cuánta familia está por ahí. Acompáñanos a todos ahí, Señor. Que todos estén bien y que todos gocen de tu santísima y poderosísima bendición. Bendice a don Gabriel, don Hugo, nuestra familia, los esfuerzos, los sacrificios, las virtudes, el auditorio, las instituciones, las empresas, las personas particulares, los amigos y amigas que nos colaboran para mantener vivo nuestro proyecto de la estación, Señor. Gracias, Padre. En tus manos lo dejamos todo. Y vámonos pues a disfrutar de este día, trabajarlo, Señor, y a gozarlo y a disfrutarlo, porque la vida sabemos que es única. Después de esta también entendemos que no hay más para nosotros. Gracias, Señor. Todo esto y más te lo suplicamos, con bendiciones para que todos los que están enfermitos también, todos los que están enfermos, en su lecho de enfermos, en sus casitas, unos desahuciados, otros con la esperanza de seguir luchando, y otros en los hospitales, allá en los centros médicos, recuperándose, Señor, de sus problemas de salud, dándoles esperanza, Señor, para que seguramente pues puedan salir adelante y superar las enfermedades de la vida. Acompaña a todos ellos, a toda la gente que está en problemas en la vida, en problemas con la ley, en problemas con el hogar, con la familia, problemas con los amigos o con los enemigos, en problemas con la ley, Señor, sobre todo que están allá detenidos, sí, en los centros carcelarios. Señor, hay que hacer justicia con ellos también. Pero también te pedimos por la gente que está detenida injustamente, por ejemplo, los que están por allá en los centros de detención de las fronteras de nuestros países, donde hay cientos o miles quizá de gente detenida con problemas, sí, detenidos ahí en problemas, Señor. Bendice a esa gente, Señor, para que todos puedan resolver sus casos, sus cosas, y finalmente pues conseguir los objetivos que se están proponiendo. Acompáñanos, Señor. Te lo rogamos con el Espíritu Santo sobre nuestras mentes, almas, cuerpos, espíritus y órganos, y nos ayudes a ser la persona de bien que tú mandas siempre, Señor. Esto y más te lo suplicamos en el nombre bendito de tu amado Hijo Jesús, su sangre derramada en la cruz. En el nombre del Padre, del Hijo y del Espíritu Santo. Amén.

Bueno, mis amigos, buenos días entonces. Estamos en las 11:24 minutos ya en el país. Muy bien, prestos para seguir llevando nuestra programación de todos los días. Bueno, usted sabe que cuando podemos estar, sí, también, cuando no, pues, no, ¿verdad? Pero hoy estamos aquí, hoy estaremos para ustedes y primeramente Dios estaremos todo el día, ¿eh? Así que, bienvenidos, un gusto saludarlos. Y vamos a programación, entonces hoy nos toca hacer reflexiones. Sí, hoy nos toca hacer reflexiones, mis amigos, de cómo está la vida, cómo van las cosas en esta vida. Sí, qué es lo que está pasando en nuestra Guatemala, en nuestro Tejutla, por ejemplo, ¿verdad? Y bueno, pues, bienvenidos, te repito, qué gusto encontrarlos por ahí. Vamos a hacer reflexiones de inmediato, ¿verdad? ¿Le parece?

Bueno, mis amigos, vamos con un consejo precioso por acá para todos nosotros, el amarnos, el querernos como personas, solo nosotros, ¿verdad? Porque muchas veces no hay quien nos quiera con todo el corazón, realmente como uno quiere, ¿verdad? Como uno quisiera, realmente a veces ya no se consigue ese amor así de especial como uno mismo lo quisiera. Por lo tanto, quiérase usted. Y oiga, aquí hay un consejo del día. Este dice, cuida de ti mismo. Sí, cuida de ti mismo. Sal a caminar. Escucha tu canción favorita. Lee un buen libro. Llora si es necesario para sanarte. Y haz lo que tengas que hacer. Pero ponte siempre en primer lugar. ¡Wow! Qué linda reflexión esta, ¿verdad? Qué hermosa reflexión, mis amigos. Me encanta esta reflexión. Muy bella, por cierto. Muy bella. Sí, mis amigos. Veamos un poquito despacio. ¿Qué quiere decirnos esto? Consejo del día, dice, ¿verdad? Consejo del día. Cuida de ti mismo. ¿Por qué? ¿Por qué, mis amigos? Porque no hay nadie más que nos cuide, solamente Dios, ¿verdad? Solamente Dios y nosotros mismos que tenemos que cuidar de nosotros mismos. Sí. Y algunas formas de cuidarnos a nosotros mismos es saliendo a caminar, por ejemplo, ¿eh? Caminando por calles y avenidas o buscando el campo, los arbolitos, las montañas para ir a caminar, ¿verdad? Si es posible, llevo mi radio, escucho mi canción, la que me gusta mucho, o quizá muchas canciones me encantan, ¿verdad? Pero escucha tus canciones o tus canciones favoritas. Lee un buen libro. Ah, oiga eso. Lea usted un buen libro. Sí, es importante que leamos de vez en cuando, si no podemos siempre. Pero cada vez que podamos, leamos un buen libro, mis amigos. Sí. Vean. Yo, en lo particular, quiero decir que tengo algunos libros, ¿eh? Pero también está saliendo muy caro la compra de los libros ahora. Pero quédese un poquito en internet. En internet nos están mandando lindas reflexiones, historias de señoritas, de señores, de niños también. Unas historias muy bellas que hay que leerlas y va a ver que esas están muy bien, ¿eh? Son muy formativas y seguramente nos dejan pues algún aprendizaje, alguna enseñanza también. ¿De acuerdo? Entonces hay que leer un libro cada vez que pueda. Llora, dice, llora si es necesario para sanarte. Sí, mis amigos, a veces sentimos algunos golpes de culpa en nuestros corazones, en nuestras mentes. Sí, tenemos como que alguna culpa y un nudo en la garganta que no podemos sacar muchas veces. Bueno, dice que lo bueno es llorar. Y si usted, mire, no tiene necesidad de que lo esté viendo la gente que está llorando, ¿eh? Váyase a su cuarto, el lugar más discreto que usted tenga en su hogar, y váyase a llorar ahí. Llore ahí, llore. Quítese, sáquese esa espina, ese problema que usted siente que tiene ahí, que no puede decir. Bueno, mejor váyase a llorar, ¿eh? Sí, hágalo, llore solito. Que lo vea Dios llorar. Como decía Charles Chaplin, él decía, yo me pongo a llorar cuando está lloviendo. Cuando veo la lluvia, me meto bajo el agua. Me meto bajo el agua y ahí me pongo a llorar. Solo el agua puede despistar mis lágrimas. Si eso sí es cierto, mis amigos, qué cosa más bonita, ¿verdad? Si usted va caminando bajo el agua, sin taparse, sin nada, bueno, pues se moja la cabeza todo y empieza a escurrir el agua por toda la cara, por todas. Es ahí donde usted debe aprender a llorar. Para llorar así, nadie está notando que usted está llorando. Simple y sencillamente el agua le está lavando las lágrimas, ¿verdad? Llore entonces si es necesario, llore si es necesario para sanar. Haz lo que tengas que hacer.
Sí, hagamos lo que tenemos que hacer en la vida, mis amigos. Lo que nos toque hacer en la vida, lo que querramos hacer, hagámoslo. Busquemos que se cumplan nuestros deseos. Sí, sí, a mí se me antoja que yo tengo que ir a caminar, a pasear, a viajar. Bueno, debo de hacerlo, ¿eh? Debo de hacerlo porque es mi voluntad, mi deseo. Así que haz lo que tienes que hacer. Cumplir con tu hogar, con tu familia, con tus seres queridos, con tu pueblo, con tu sociedad, con tu gente. Hay que cumplir, ¿verdad? Pero ponte siempre tú en primer lugar. Sí, tú tienes que sentir que tú eres el que estás en primer lugar en cualquier cosa de esta vida. Esa es tu autoestima, ¿verdad? Eso es tu autoestima. Compartido, pues, primera reflexión preciosa, ¿eh?

Bueno, estamos en el momento de reflexiones y con música linda acompañándolo, mis amigos, esta mañana de 22 de junio ya. 22 de junio que camina, mis amigos, el día lunes, estamos en inicio de semana laborable. Bueno, saludos a todos, bienvenidos a sus oficinas, a sus trabajos, a sus negocios, a la esperanza de la vida, ¿verdad? La esperanza de la vida es ese negocito que muchos tienen por ahí, sus ventas, ¿verdad? Sí, muchos comerciantes son dependientes de su negocio, seguramente, ¿verdad? De las pocas ganancias que puedan quedarnos a diario. Bueno, pero la vida es así, mis amigos, ¿sí? Eso es otra semana más de luchas, seguramente, mientras Dios lo permita también, ¿verdad? Y sabe usted que dice que mientras más fuerte sea nuestra lucha, mientras más fuerte sea nuestra entrega en el trabajo, es cuando Dios más bendice también. ¿Sabe eso? Sí, es que Él mira nuestros esfuerzos, nuestros sacrificios, nuestras virtudes para poder manejar nuestros negocios. Él ve eso. Y finalmente Él premia también nuestro esfuerzo, nuestro sacrificio en esta vida, ¿no? Bueno, dejémoslo ahí. Vea esta otra reflexión linda que está por aquí hablando de Dios. Oiga, la próxima vez que te entren ganas de tirar la toalla, recuerda que Elías quiso morirse y Dios le dijo que comiera algo y que echara una siesta, o sea, que se pusiera a descansar, a dormir. Quizá deberías probar eso primero. Oiga eso, qué lindo, ¿eh? Es que la reflexión está muy bella. Sí, dice, vuelvo otra vez a llevarla. Dice, la próxima vez que te entren ganas de tirar la toalla. ¿Qué significa esto, mis amigos? Bueno, es que miren, mis amigos, una vez esta lucha, ni lucha en la vida, ¿verdad? Y no siempre ve mejoras en la vida. No siente lo que está mejorando a veces, ¿verdad? Bueno, entonces, mis amigos, llega el momento en que uno se desespera y dice, no, yo ya no sigo, aquí me quedo, ¿verdad? Esto es tirar la toalla en otras palabras, ¿verdad? Esto es tirar la toalla en otras palabras, cuando ya no queremos, cuando ya no, ya no lo seguiré haciendo. Esto ya no funciona. Mejor me quedo aquí. Cuando usted dice eso, está tirando la toalla, ¿eh? Sí, está tirando la toalla, pero oiga, dice, recuerda que Elías, ¿se acuerdan? Es un hombre bíblico que está en el Antiguo Testamento, si no estoy mal. Elías quiso morirse. Él tenía ganas de morirse. Y Dios se dio cuenta, ¿verdad? Y le dijo que comiera algo. Que comiera algo y que se echara una siesta. Sí, que comas algo y echarte una siesta. Quizá, dice al final aquí, deberías probar eso primero. Qué bonita reflexión, mira. Dios nos manda cosas muy lindas, ¿eh? Sí, mis amigos, porque a veces, repito, como la desesperación de la vida, los problemas muchas veces se saturan en nuestra mente, en nuestro cuerpo, en nuestra alma. Se saturan los problemas, ¿verdad? Al extremo de que queremos morirnos mejor. Sí, queremos que se acabe ahí la vida, ¿verdad? Pero ya veo que no es bueno. Porque, por ejemplo, Elías quiso hacer eso también. Elías quiso morirse. Pero Dios le dijo, no, tranquilo. Comienza, come algo, ponte a comer algo y luego échate una siesta. Sí, como quien dice, tranquilo, ¿eh? Ve a comer despacio lo que puedas, ¿verdad? Y luego, mejor, ponte a dormir un rato, ¿verdad? Ponte a descansar un rato. ¿Verdad? Uno así es. Siente que a veces que quisiera uno morirse, ya estoy cansado de tantos problemas en mi vida, mejor me quiero morir. No, hombre, hagamos como Jesús hizo con Elías, ¿verdad? Con Elías. No, Él le dijo, tranquilo, cómete algo, ¿sí? Tómate un poco de agua, come algo, y luego échate una siesta. Bueno, eso que tenemos que hacer todos. Sí, mis amigos, cuando estemos desesperados, sí, ya no tenemos solución a nuestros problemas, bueno, pues mejor
no pensemos en morirnos, y no como otros también por ahí. Atención, jóvenes, ¿verdad? Hay unos jóvenes por ahí que a veces piensan hasta en el suicidio, ¿verdad? Sí, quieren matarse, quieren quitarse la vida, por ejemplo, en el problema del amor, ¿verdad? Muchos jóvenes se quieren matar porque pierden una novia, un novio, en fin, hay quienes se quieren matar. No, hagamos como Elías, ¿de lo que les dijo Elías? Tranquilo, cómete algo, sí, cómete algo y tírate a dormir, échate una siesta, ¿verdad? Eso es, ¿qué es eso? Bueno, sí, comer, relajarse un poco, ponerse a descansar, a dormir mejor, ¿verdad? Quizá dice, deberías probar eso primero. Sí, mis amigos, antes de pensar en la muerte, antes de pensar que deme yo quitar la vida, quizá lo primero que debieron hacer es mejor resignarse, ir a la casa, comer algo por ahí, sí, algo de lo que nos gusta. Y por último, pues, sí, echarnos una siesta, ponernos a dormir, a descansar. Creo que lo primero que debemos de hacer antes de estar pensando en quitarnos la vida, morirnos por las cosas que de la vida, porque hay tantas cosas, porque perdemos algo. Hay quienes pierden dinero, pierden sus cosas materiales. Miren ahora la vida cómo está difícil. A veces le roban a uno sus cosas, lo asaltan. Pues cuando lo dejan uno con miedo, pues qué bueno, ¿verdad? Lo asaltan a uno, le roban sus motos, le roban su carro. En fin, tantas cosas, ¿verdad? Y muchos, a veces es su peor, mejor esfuerzo. Tal vez a algunos les costó, pues, un mundo haber conseguido una moto. Por ejemplo, alguien estaba soñando con tener su moto para trabajar. Sobre todo los que están para trabajar, ¿verdad? Aquellos que les cuesta conseguir una moto, un vehículo para su trabajo, ¿verdad? Y les costó muchísimo. Incluso algunos lo están pagando, ¿me entiendes? Hay quienes están pagando su moto, están pagando su carro, ¿verdad? O están pagando su casa, ¿verdad? Cuando de repente pues alguien se las quita, alguien se las roba, alguien se las lleva. Cuando pasa esto, mis amigos, uno se siente totalmente frustrado en esta vida. Se siente uno frustrado y las ganas son de morirse. ¿De acuerdo? Sí, muchos caemos en el error de morir. No. Acordémonos de la muerte de Elías, de que Elías quería morirse. No. Jesús le dijo, échate, ve a comer un poco y luego ve a una siesta. Por ahí debiéramos de empezar cuando tenemos un problema en la vida. Por ahí debemos empezar cuando tenemos un problema en la vida. ¿Eh? Cómase algo, póngase a dormir. Es lo primero. Después resuelve sus problemas. ¿Está bien? Bueno, muy buena reflexión. 11:41 en el

Puntualizamos ya, mis amigos, las 11:43 minutos en el país. Son las 11:43 en Guatemala. Bueno, tengo una revisión más por ahí en un momentito, ¿sí? Tengo una revisión más.

Bueno, mis amigos, estamos en las 11:46 minutos ya. 11:46. Vamos a la última reflexión de hoy. Y esta tiene que ver con la educación ahora. Hablemos de la educación. Y esto lo hace Jorge Bucay, si no estoy mal. Él dice, oiga, qué bonita reflexión. La educación es la herramienta más poderosa para construir paz, o para construir la paz. Cuando los pueblos aprenden a pensar, la guerra pierde sentido. ¡Wow! ¡Qué fuerte está esto, ¿verdad? La educación, repito, la educación es la herramienta más poderosa para construir la paz. Cuando los pueblos aprenden a pensar, la guerra pierde su sentido. Y vaya si no, mis amigos, pero bueno, yo no entiendo esto. Hay cosas que van muy bien y que sí nos dicen la realidad, pero a veces me pongo a pensar, por ejemplo, las grandes potencias del mundo, ¿verdad? Las grandes potencias del mundo. Sí, esas grandes potencias del mundo son de países que están desarrollados. Tienen una tremenda educación ahí, es educación de alta calidad. Sin embargo, pues ellos están en guerra, ¿verdad? Lo que pasa es que ahí se buscan otros propósitos también ya. Sí, son otros propósitos dentro de una guerra también. Y se dan ya, ¿eh? Entonces no siempre funciona esto, pero yo pienso que para un pueblo sí, para una comunidad sí. Recuerdo pues que la herramienta más bonita es la educación, es la herramienta más poderosa. Educarse usted. Sí, educarse. Esta es la herramienta más poderosa para construir paz. Luego, cuando los pueblos, usted sabe que cuando los pueblos aprenden a pensar, cuando todo el mundo empieza a ser meditativo, cuando todo el mundo empieza a reflexionar sobre lo bueno y lo bueno, malo de la vida, bueno, la guerra pierde sentido, ¿verdad? Me parece que la gente inteligente ya no busca la guerra. ¿Por qué matarse unos contra otros, ¿verdad? ¿Por qué matarse unos contra otros? Cuando podemos resolver nuestros problemas tranquilamente sin matarnos, ¿verdad? Pero eso es de gente inteligente, ¿no cree? Eso es de gente inteligente, ¿eh? Donde la educación verdaderamente llega. Y vean la reflexión también que nos dan ellos. Dice, nos enseñaron que la paz se firma en tratados, en cumbres y en discursos elegantes. Pero la verdad es más profunda. La paz empieza mucho antes, en un aula, en un libro abierto, en una conversación que despierta conciencia. Por eso Pepe Mujica, ahí está Pepe Mujica, dijo algo que debería retumbar en cada país del mundo. La educación es la herramienta más poderosa para construir paz. Y cuando los pueblos aprenden a pensar, la guerra pierde sentido. Oh, es lo que les estaba diciendo, ¿verdad? Un pueblo que piensa no se deja manipular con odio. No se deja dividir por intereses ajenos. No cambia el diálogo por violencia, ni el miedo por obediencia ciega. La educación no solo enseña matemáticas, historia o lenguaje. Enseña a cuestionar, a comprender, a escuchar y a elegir. Y cuando una persona desarrolla criterio, deja de ser un arma en manos del poder y se convierte en conciencia viva. Las guerras no nacen solamente en los campos de batalla. Nacen en la ignorancia, en la desigualdad, en la falta de oportunidades, en el resentimiento sembrado durante años. Donde falta educación. Sí, donde falta educación sobran discursos que alimentan enemigos imaginarios. Donde sobra pensamiento crítico, la manipulación se debilita. Educar, pues, es sembrar
es sembrar humanidad, es darle a alguien la capacidad de mirar al otro, no como una amenaza, sino como un espejo. Por eso, invertir en educación no es un gusto, es la decisión más inteligente y más valiente que puede tomar una sociedad. Un niño que aprende a pensar hoy es un adulto menos dispuesto a odiar mañana. Una joven que accede al conocimiento hoy es una líder capaz de transformar su comunidad mañana. Un pueblo educado no necesita héroes armados, necesita ciudadanos despiertos. La paz verdadera, que no se impone con fuerza, que se construye con conciencia. Y la conciencia nace cuando alguien abre la mente, entiende su dignidad, descubre que destruir al otro nunca será el camino. Si queremos un futuro con menos violencia, bueno, pues tenemos que empezar por qué, ¿verdad? Queremos un futuro con violencia, empecemos por defender escuelas, maestros, libros y pensamiento crítico. Pensamiento crítico. Porque donde la educación florece, la guerra, los conflictos se quedan en argumentos. Y cuando un pueblo aprende a pensar por sí mismo, ningún poderoso puede convencerlo de matar para sobrevivir. Sí, nadie puede convencernos de que tengo que matar para poder sobrevivir ni callar. Por lo tanto, mis amigos, la educación es la herramienta más poderosa para construir paz. Y cuando los pueblos despiertan, aprenden a pensar, la guerra pierde su sentido. Qué bonito esto, ¿verdad? Muy bello. Señor Jorge Mujica, gracias. Muy lindo pensamiento. Muy bien, hasta ahí estamos en la reflexión. Ya veo, por eso, edúquese, estudie. Bueno, ahora vamos a encontrar el tema de la educación, ¿verdad? El tema de la educación. Por supuesto que también esto es cuando los pueblos y la gente y los niños reciben una verdadera educación. Una educación de calidad, ¿eh? No de esa educación que se está dando a la carrera, de esa educación que apenas deja algo por ahí. No, mis amigos, tiene que ser una educación de calidad. Y esto es lo que tiene que intentar buscar en nuestros países, mejorar la calidad educativa. Sí, la calidad educativa. Cuando hablamos de calidad, recuerde cuántos elementos están involucrados dentro de lo que es el quehacer o el hecho pedagógico, que se le llama, el hecho pedagógico. Sí, tiene que ser de mucha calidad, ¿eh? Y esto es lo que tenemos problemas. No siempre se nos está brindando una educación de calidad, mis amigos. Y por eso es de que también los niños, en vez de salir muy buenas personas pensantes, salen un poco distorsionados, ¿no? Bueno, cosas de la vida, reflexiones nada más. 11:54, voy a la pauta musical, pauta comercial, y volvemos para seguir platicando.

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Bueno, mis amigos, vamos a platicar un poquito ahora. Son las 12 horas 5 minutos en el país, 12, 5 en Guatemala. Bueno, platicamos un poquito de algunas cosas en nuestro municipio. Sí. Ayer, mis amigos, nosotros estuvimos cubriendo algunas actividades, como por bueno, los deportes más que todo. Desde el sábado cubrimos lo que pasa aquí en el Calvario, nuestras misas ahí. Y la misa de los días sábados son fijas dentro de la estación. Apoyamos a los grupos de ventas también, cuando ellos lo piden, cuando ellos lo solicitan también. La semana pasada ya se inició las giras del apóstol Santiago por algunos hogares de esta población, ¿verdad? No nos han enviado un calendario oficial de actividades los señores de la cofradía. No nos han enviado un calendario oficial de actividades. Sin embargo, pues poco a poco nos van dando ahí cuenta de qué pasó ahí. Pero ya se llevó la primera actividad. Ya nuestro apóstol Santiago está en sus dos presentaciones. Está en dos hogares distintos de tejutlecos, muy consagrados también, ¿verdad? Y bueno, ahí está el apóstol Santiago ya de visita. Por eso es que usted está escuchando bombas, cuetillos ahí en las tardes, porque seguramente se están realizando rezos, ¿verdad? Y también a veces dentro de esas familias que reciben al apóstol, pues también se realizan, por ejemplo, actividades culturales dentro de ellos, sociales ahí entre los grupos. Hacen más algo después del rezo, una buena cena, una buena comida, en fin, o

nuestro templo católico Santiago Apóstol también se está trabajando a velocidad. Vamos a ver de estar, pues antes, fíjense, nuestra meta, antes de que empiece el arranque la fiesta, vamos a intentar tener ya los muros de contención de nuestro parqueo subterráneo. Sí, antes de que termine la fiesta queremos tener esto ya. Bueno, esperamos en Dios que se pueda dar, ¿eh? Sí, porque también eso necesita dinero, necesita de recursos, y vamos a ver si lo logramos, ¿eh? Pero sí, esa es la meta, antes de la fiesta. Esto quiere decir que, mire, hoy estamos, ¿qué? 22. Sí, esto significa que ya para dentro de un mes tendríamos que haber terminado los 4 muros, ¿eh? Se ve lejos, pero bueno, se aumentó un poquito la planilla de trabajadores y es probable que sí. Mañana vamos a visitarlos por ahí para ver cómo van ellos en este caso. Y luego, pues, las actividades se siguen dando como información para todos. Recuérdense que los jueves y sábados las actividades son en el templo del Calvario. Toda la vida ahí se están realizando actividades. Jueves, que hay celebración de la palabra, y luego, pues, también la misa el día sábado. Los domingos se ha decidido que las misas se realicen aquí en el templo ahora llamado Natividad. Sí, ese templo que está albergando a mucha gente en las misas ahora aquí atrás del Cementerio General, pues ahí está la donación de un predio ahí, en donde pues ahí se hizo un salón ya un poco improvisado, pero está bien con la bendición de Dios, ¿no? La gente también que apoya mucho. Y bueno, ahí se está realizando lo que son las misas de los días domingos. Ahí se realizan las misas de los domingos ya. Bueno, esto es de cuanto. Recuerden que tenemos una rifa en marcha. Estamos realizando una rifa en marcha para el comité de construcción. Sí, mis amigos, las ventas también tenemos por ahí. A veces que nos toca hacer ventas con el comité de construcción. Y cuando está el comité de construcción, pues bueno, para todos. Rogamos contribución, rogamos como nos compren todos los productos que se llevan, para que pues el dinero se vaya generando y vaya llegando, aparte de la gestión nacional, la gestión internacional que se está intentando por todos lados también, ¿verdad? Aparte de la buena voluntad que tienen algunos hermanos de decir voluntariamente, bueno, yo de mi bolsa voy a poner tanto y voy a mandarles esto allá a la cuenta, ¿verdad? Bueno, eso sigue llegando, gracias a Dios, gota a gota, pero está llegando, ¿eh? Templo, primeramente Dios, se tiene que terminar, mis amigos. No sé si nosotros lo vamos a ver, ¿eh? Pero nos interesa que lo vean nuestros hijos, nuestros nietos. Eso es lo importante. Y también dejar una huella. Sí, todos los que estemos contribuyendo en algo, mis amigos, yo creo que estamos dejando una huella para allá. Muy bien, ahí estamos en cuanto a eso. Bueno, y la rifa que está en marcha. No se olviden que tenemos una rifa en marcha. Esta rifa ya es para el 12 de julio. Híjoles. Ay, Dios, 22 de junio y el 12, yo todavía no he vendido mis números. Siempre tengo que ser sincero, fíjese que no he vendido ni un número. Yo no sé ni tengo que ser, pero fíjese que tampoco vamos a devolver los talonarios en blanco, ¿verdad? No, tenemos que hacer algo. Vamos a hacer ya mañana. Buscaremos a nuestros amigos para vender, ¿eh? Pues sí. Bueno, y luego, pues, sí, el 12 de julio en la rifa. Recuerden que esa rifa está bonita, tiene 3 hermosos premios. Hay un lindo refrigerador de 17 por 13 pulgadas. Es grande, grande. Marca Mare, muy buen refrigerador. Totalmente nuevecito de paquete. Y también tenemos una hermosa estufa Zetron de 6 hornillas o 6 quemadores. Y Zetron, totalmente nuevecita, también como segundo premio. Y tercer premio, tenemos un hermoso ropero de 2 cuerpos. Un hermoso ropero de 2 cuerpos. 3 hermosos premios, ¿eh? Se van a jugar 3 premios preciosos ahí. Muchísimas gracias a la gente que calladamente pues está colaborando. Fíjense que incluso los premios nos regalan. Sí. Les comentamos que los premios nos están regalando algunos hermanos en otros lugares, en Guatemala, en los Estados Unidos, que ellos nos mandan a regalar estos premios. Todos nosotros no los estamos comprando, ¿eh? Sí, estos premios afortunadamente son obsequios de personas que dicen, no digan nada, aquí está y nada más, gracias a ellos.

Ahora, mis amigos, la venta de numeritos está en todas partes de Tejutla, incluso en los municipios circunvecinos. Estamos vendiendo numeritos a 10 quetzalitos los numeritos, 10 quetzalitos los numeritos por ahí. Por favor, compre usted a toda la persona que tenga, que lleve un talonario donde diga rifa, beneficio del comité de construcción o del templo o de la parroquia Santiago Apóstol. Bueno, pues cómprenos un numerito, son 10 quetzales que nos ayudan mucho. Y bueno, mire usted, con tristes 10 quetzales usted en un momento dado podría ser dueño del refrigerador o de la estufa o de repente del ropero. Toda gente que tiene suerte, ahí está, ahí puede ser. Además de eso, mis amigos, se están realizando también, recuerden que bueno, la rifa será el 12 de julio al terminar la misa aquí en el templo Natividad. Ahí se va a hacer la rifa seguramente. Ahora, mis amigos, en cuanto a otras cosas, bueno, el comité sigue vendiendo comidas ahí todos los, en cada actividad que hay por ahí de misas o algo así, cuando se le concede el turno, pues el comité va a vender también, vendiendo comida. Y luego pues están haciendo subastas, quiero decirles que tenemos una hermana ahí que anda trabajando mucho en la venta de subastas, haciendo subastas, perdón. Y se han subastado cosas como animalitos, carneros, pollos, chompipes, que la gente bondadosamente nos regala. Pero además de eso también, el último regalo que nos dio un gran hermano por ahí, un hermoso teléfono de última calidad. Esos son los iPhone, ¿va? Es un iPhone número 17, que es el mejor. Estos tienen un valor aproximado de 10,000 quetzales, más o menos, ese teléfono, ¿eh? 10,000 por si no un poquito más. Si son los iPhone, es el número 17, es el último. Es el mejor que hay en los Estados Unidos. Se utiliza mucho ese teléfono, el iPhone. Bueno, pues aquí en Guatemala, ya en Guatemala también ya se tiene el iPhone, ¿verdad? Pero aunque aquí es más famoso el Samsung también, ¿verdad? O también el... hay otros, el Honor, Motorola, en fin, hay tantos que están muy bien también, ¿verdad? Pero este iPhone, mis amigos, es un teléfono de calidad. Que mínimo, pues yo lo considero así, mínimo tiene un precio de 10,000 quetzales. Bueno, les cuento que la hermana ahí nos está ayudando a vender. Sally ya está haciendo quiere hacer una subasta, pero no, ella quiere hacer una tipo rifa también. Es tipo rifa lo que ya está haciendo también. Está vendiendo listas. Tiene listas ahí donde está vendiendo numeritos a 20 quetzales el numerito. 20 quetzales el numerito. Se busca sacar una bonita cantidad de dinero de ese teléfono. Es que el teléfono, repito, tiene un valor mínimo de 10,000 quetzales mínimo. Está nuevecito. Y esto es gracias a un hermano que está en los Estados Unidos que nos lo mandó y dijo, rífenlo o subástenlo ahí, sáquenle dinero a ese teléfono. Entonces, por lo mismo, el numerito vale 20 quetzales, hermanos, 20 quetzales. Por favor, cómprenos. Por ahí hay hermanos que están vendiendo listas, comprando numeritos, bueno, vendiendo numeritos a 20 quetzales. Esta subasta se va a realizar, me parece que este fin de semana, señor de Marco, no sé qué día. Pero también ya, bueno... hay una, la hermana Sonia ahí, si nos está oyendo, deme la fecha en que se va a realizar la rifa del teléfono, por favor. La rifa o la subasta del teléfono, no sé cómo es la cosa, ¿verdad? No, eso es una rifa, porque pues, si se están vendiendo numeritos de a 20 quetzales, quiere decir que es una rifa, ¿eh? Solamente que eso viene más rápido, ¿verdad? 20 quetzales. Pero es que el teléfono tiene un valor mínimo de 10,000 quetzales mínimo, ¿me entiendes? Y también es un regalo, ¿me entiendes? Solamente que queremos sacarle el valor, por lo menos el valor, ¿verdad?, que tiene ese teléfono. Bueno, mis amigos, gracias por colaborar. Gracias por colaborar de esta manera. Muchas gracias, ¿eh? Y saludos a nuestra gente que está colaborando con los trabajadores allá en el templo católico. Sí, la gente que llega muy voluntariamente a dejar su contribución, o también a la gente que llega con una refaccioncita, con unas aguas, con unos jugos para nuestros albañiles por allá. Gracias, muchas gracias, ¿eh? Y no deje de hacerlo, por favor. Sígase acercando. Mañana voy a estar con ellos también. Bueno, mis amigos, ahí estamos en lo que a información de la Iglesia Católica se refiere. Bueno, ayer también, ¿qué quiero comentar sobre Tejutla?
Vayamos a la actividad, pues sí, porque de feria no tengo ninguna información, no sé si hay comité de la feria. Tradicionalmente se ha organizado un comité de feria integrado por la municipalidad y todas las instituciones que laboran en el municipio. A todas se les da una comisión. Últimamente la política ingrata pues ha hecho las cosas. Bueno, pero dejemos, ¿sabe? Que no sabemos qué está pasando ahí. Lo cierto es de que ayer, por ejemplo, de que sí nos dimos cuenta es en el fútbol, por ejemplo, ayer mis amigos, bueno, se llevó el fútbol, ya llevó a cabo el fútbol, y ya tenemos un nuevo campeón, se dio el resultado final, ¿verdad? Por el tercer y cuarto lugar jugaron Unión Quepambense y el equipo del Pocardiaces. El resultado final fue 2-0, ganó el equipo del Pócar y se colocó en el tercer lugar ayer. A las 12 horas, cuando se había dicho que a las 11, a las 12 horas se jugó el partido final del campeonato, en donde pues el equipo de las Delicias y el equipo del Texas protagonizaron un tremendo partido, ¿eh? Sí, bonito, digno partido de la gente que llegó, que estuvo ahí, que por supuesto no llenó el estadio, que es sincero, no llenó el estadio totalmente. Pero pues el partido fue importante, fue interesante, lo llevamos ahí a través del 98.7 de Begoña, se lo llevamos. Saludos a Memías Escalante, si está por ahí, un gran contribuyente también para nosotros. Y bueno, pues se llevó el partido, un fuerte partido, muy atractivo partido, peleado partido también, en donde los equipos se entregaron con todo a tratar de ganar su partido. Y sí, mis amigos, finalmente el equipo de las Delicias se fue imponiendo con 1-0, minuto 16, si no estoy mal, el primer tiempo, 1-0, y se quedó ahí, ¿verdad? Y el primer tiempo queda así, 1-0. En el segundo tiempo, no recuerdo el minuto, pero las Delicias vuelve a hacer un segundo gol. Y bueno, ya como ya hasta el minuto 30 creo que era, ¿verdad? Ya iba muy avanzado el tiempo. Creíamos realmente que ahí con eso el equipo del Texas pues iba a dar por vencido, ya se iba a entregar en sí. No, pues estos chicos se pararon muy bien, los chicos del Texas, que necesitan una felicitación también, porque pues entregaron un gran partido, pusieron en apuros al equipo de las Delicias, también lo manejaron a su manera, y bueno, pues le ponen un golazo a última hora, como a los 40 minutos creo que fue, ¿eh? 40 o 41 minutos, les ponen un golazo, muy buen gol también, que hace que el partido se empiece a temblar ahí, la gente de los Delicias empezó a sufrir, ¿eh? Porque con el 2-0 estaban casi seguros ya. Pero cuando cae el gol del Texas, todo el mundo levantamos las armas y dijimos, no hombre, es posible que las Delicias, que el Texas empate. Y a partir de eso, Texas estuvo encimando y encimando al equipo de las Delicias. Sí lo dominó, ¿eh? Sí lo dominó. Le quitó el balón y lo manejó, ¿eh? Y la verdad que en el último minuto, todavía el Texas falló un gol ahí. ¿Quién fue el jugador que solo frente al portero ahí falla un gol? Si no pasa eso, se hubiera empatado el partido y se hubieran ido a tiempos extras o a penales de una vez, ¿no? Sí, pero bueno. Lo importante fue que el partido fue emotivo, fue alegre, no hubieron problemas, que eso no es lo que más nos alegra, no hubieron problemas, no hubieron patadas, no hubieron maná, no hubieron trompadas, no hubo nada de eso. Sí, se compartió, sentido muy bien, lo dijimos, ¿verdad? Hubieron jugadas fuertes, por supuesto, que son normales dentro del fútbol, pero nunca con mala intención, ¿verdad? Nunca con mala intención. Siempre se dio con calidad de jugadores, ¿verdad? Y tocaron muy bien el balón, ¿eh? Se vieron jugadas interesantes. De tal manera que al final de cuentas no llegó el Texas. Después de haber hecho un gran partido al final, porque en el primer tiempo no les funcionó al equipo. En el segundo como que se pusieron las pilas y en los últimos minutos apretaron y estuvieron a punto de empatar, ¿eh? Pero al final no se logró. El árbitro tuvo que reponer cuestión de casi 5 minutos. Vamos a ver, yo vi mi cronómetro al minuto 47, 48, 49 creo, pitó el árbitro finalmente, poco más, sí, casi 5 minutos de reposición, bueno, era normal, se había perdido tiempo, pero ahí estuvo mis amigos, y bueno,
tenemos bicampeón. A partir de ayer, el equipo de las Delicias se impuso 2-1, apretadamente. Yo escuché sus comentarios, ustedes escucharon por Begonia. Sí, los comentarios dicen que el partido fue difícil, que a última hora se vieron encimados por el equipo del Texas y que por poco le sacan el empate, ¿verdad? Pero bueno, finalmente ellos se coronaron campeones. Sí, ahí estuvieron las personalidades de las Delicias, ahí estuvo Hugo Pérez y toda su familia también apoyando a los muchachos ahí, porque dice que ellos estuvieron ahí porque el campeonato llevó el nombre de este joven Edwin Pérez, creo que es. Sí, el que falleció ahí era un muchacho que jugaba con el equipo de las Delicias y que también apoyaba al deporte en Tejutla, ¿no? Bueno, todo el campeonato se lo dedicaron a él y también el triunfo se lo dedicaron a él, ¿verdad? Se lo dedicaron a él ahí. Ya se entregaron una bonita copa, medallas, ¿verdad? Medallas a... Me parece que fue del segundo y primer lugar, nada más, medallas. Yo creo que para tercer y cuarto lugar no hubo nada, aunque hubo algunos premios ahí para los porteros menos vencidos, para los más goleadores, a los que hicieron más goles, en fin. Algunos premios de este tipo, pero más que todo se dio entre el primer y segundo lugar. Así que finalmente ayer terminó el campeonato. Tenemos ya dos hermosos equipos, que es el Texas y las Delicias. Y estos equipos, bueno, desde aquí dejamos una sugerencia a mis amigos. Por favor, prepárense con todo, porque para la fiesta me imagino, van a intentar traer un bonitos equipos, ¿verdad? Poderosos equipos que podrían llegar. Pero necesitamos tener un par de equipos muy buenos, ¿sí? Un par de equipos que sean dignos representantes del fútbol tejutleco, ¿verdad? Y nos encantaría ver, pues, equipos que se preparen para ello. Por ejemplo, sugerencia, mis amigos, hay que entrenar un poco, ¿eh? Tenemos tiempo, un mes por delante para hacer un poquito de entrenamiento. Sí, no, miren, no se conformen porque ya ganaron el campeonato o porque tenemos el segundo lugar. No, ahora los equipos deben salir a correr, los jóvenes salgan a correr, vayan al campo, pidan espacios para ir a practicar fútbol, ¿no? Tienen derecho a hacerlo. Sí, vayan a prepararse un poco más, tengamos un poco más de aire, ¿verdad? Más fuerzas y todo esto, más habilidades todavía. Entonces, logra a través del esfuerzo sacrificado que podemos hacer, ¿verdad? Bueno, recomendaciones, mis amigos, no, espero que no les va a caer mal, ¿no? Y luego encontré los chicos ahí de la B, de la categoría B, que según C no han terminado hasta este sábado. Mi pregunta, mis amigos, es por qué no dejaron ese partido para el domingo. Si se supone que el domingo ya no hay partidos de la A, hubieran dejado la final de la B para el domingo, porque me estaban pidiendo ahí que por qué no le sacamos el partido a los de la A. Van a jugar por tercer y cuarto lugar y también por primero y segundo. Pero lo dejaron para sábado, cuando para mí que lo hubieran pasado para domingo, para el siguiente domingo, ¿verdad? Es ahí donde estamos un poco más desahogados para eso. Sí, hombre. No, esperamos en Dios poder hacer algo. No estoy seguro si vamos a poder. Pero bueno, les digo, es el final de la B. El próximo sábado, dijeron ellos. ¿Por qué no lo hicieron domingo? Disculpen, ¿eh? No es que les mandar, ¿eh? Bueno, eso fue lo que pasó en el fútbol ayer y está pendiente de la categoría B. Y por último, mis amigos, en el viaje, es hablando de Tejutla, ya voy a nivel internacional ahora, o nacional. Y lo último, que veníamos caminando nosotros de regreso del campo de fútbol ayer, y unos vecinos ahí de la cuarta calle, de lo que es el semáforo de salida para Concepción, de ahí, de esa calle, cuarta calle por donde han vuelto todos los vehículos, y luego pues van al tope con el salón, con el Colegio Santiago, digamos, y luego miran hacia la izquierda y se vienen por toda la Segunda Avenida y van para San Marcos, ¿verdad? Entonces, esa cuarta avenida, mis amigos, alguien me dijo ayer por ahí, yo me reservo nombre, ¿verdad? Yo no iba viendo eso, ¿verdad? Pero alguien me dijo, después de que se dieron el lujo de hasta de salir con botas y con guantes a trabajar esa reparación de las calles, mire lo que está pasando. Tome fotos, por favor.
Sí, mis amigos, la cuarta calle de la zona 1 ya no sirve otra vez. Ya se empezó a despozolar el concreto que pusieron ahí, eso no quedó bien. Y ya esto se empezó a ir, ya se empezó a abrir. Ya se están abriendo hoyos otra vez. Y acaban de hacerlo, mis amigos. Se acaba de hacer. ¿Cuánto dinero están poniendo ahí? ¿Cuánto show están haciendo? Y miren, ya ese pedazo se volvió a desarmar otra vez. Yo tengo unas fotografías ahí que tomé, porque me dijeron, tome fotos, por favor. Y tomé las fotos y quizás las vamos a publicar, ¿verdad? Pero sí, mis amigos, ya vieron, aparte es el show y aparte es dejar que mejor trabaje la gente que sabe de eso. Es que ahí tiene que ir a trabajar gente que sabe su responsabilidad, que sabe manejar, por ejemplo, lo que es el cemento, ¿verdad? La cal, y que sabe compactar esas cosas, pero con profesionalismo. No haciendo show, poniendo una mis botas y unos guantes y queriendo yo hacerlo todo, si yo no sé hacer eso, ¿me entienden? Yo no voy a meterme ahí. No, hombre, no es así, mis amigos. Y sí es cierto, ya no está bien la cuarta calle también. Ya se empezó a despozolar, imagínese usted cómo estaremos para dentro de meses acá y va a estar hecho hoyos otra vez. Bueno, esto me lo dijeron los amigos ahí de la cuarta calle, ¿verdad, una mía? ¿Usted también se dio cuenta de eso? Sí, por ahí tengo las fotos, pero vamos a ver si las publicamos, ¿eh? Lamentablemente, esta es la crítica constructiva. Señores, hay que darnos cuenta de lo que estamos haciendo y hay que, pues, mejorar esto, ¿verdad? Hay que mejorarlo porque está muy malo, la verdad. Sí, hombre. Es que, miren, a algunos les interesa más el show político de cómo quedar bien con la comunidad. Pero miren, ese quedar bien no está bueno, no sirve lo que está pasando. Bueno, así está la vida, así está la vida. Esta es la primera parte de informaciones por Tejutla. Ahora nos vamos a lo que es a nivel nacional, a nivel internacional. Un poquito de música y volvemos para ello, ¿eh?

Bueno, estamos a las 12 horas 33 minutos, mis amigos, 12:33 en el país. Bueno, noticias nacionales ahora, internacionales también. Bueno, se viene lo del Mundial, El Mundial que despierta la roja. El equipo de España, en los grandes titulares, dice, despertó ayer, hizo goleada. Sí, goleó el equipo de España. Ahorita vamos a conocer la goleada, cuánto fue. Pero lo que está causando más revuelo en el Mundial, mis amigos, es ese equipo de Cabo Verde. Ese equipo de Cabo Verde que acaba de sacar 2 empates en el Mundial. Un equipo que trae jugadores no profesionales, que son trabajadores de por ahí. Alguno que otro de ellos juega fútbol, pero otros son trabajadores, gente que pues hace fútbol, pero no tan profesionalmente que se diga. Sin embargo, tienen un porterazo que parece pulpo, y este portero ha tapado mucho. Ayer vuelve a sorprender otra vez al mundo, ¿sí? Cabo Verde empató a Uruguay. Este es el equipo revelación del grupo H que lidera España. ¡Hijos! Sí, se recuerdan que este Cabo Verde le sacó un empate a España, y lo tiene todavía a la deriva España, porque fíjense que España ganó ayer, pero anteayer, ¿qué día fue? Pero fíjese usted que España, ¿cuántos puntos tiene? Bueno, tiene 4. Está empatado con quién, no sé quién más. ¿Y sabe cuál es el siguiente partido ahorita? Es contra Uruguay. Tiene que ganar obligadamente España a Uruguay para irse. Si no, se puede quedar ese equipo, Podría irse Cabo Verde también. Cabo Verde que de repente va a ganar su próximo partido, Sí, hay cosas. Mira, ayer empataron contra Uruguay 2-2. Sorprendente lo que está pasando en el Mundial, Equipo revelación, Cabo Verde. Luego, en otro orden de cosas, Super Jill, la heroína, toma la cartelera en el mundo de las estrellas. Y en otro caso también, en el Quiché, un buzazo accidente deja 20 pasajeros heridos. Afortunadamente ninguno murió, pero hay heridos, hay fracturados de las piernas, de los brazos, que están hospitalizados en este momento. Es una camioneta extraurbana que cayó en barranco de 75 metros. Percance de bus deja 20 heridos. Qué horrible, ¿verdad? Aquí está el listado de los heridos. Gracias a Dios no murió nadie, pero todos, sí hay algunos graves. Y sobre todo, mire, dice que el chofer de esta camioneta iba hablando por teléfono, tranquilo y a gran velocidad, imagínense. Esta es la irresponsabilidad de los pilotos, mis amigos, irresponsabilidad de los pilotos, disculpen. Esto va para aquellos que hacen eso, manejando demasiado rápido y hablando por teléfono. Estas son las irresponsabilidades, ya vieron. Dicen que el chofer iba hablando por teléfono y cuando se dio cuenta el bus se le estaba yendo por la curva. Claro, él tiene una mano ocupada en el teléfono y él no tiene concentración total, ¿me entiendes? Porque uno está atendiendo un teléfono. Ahí está desviada la mente. Y llevando el bus por el otro lado, no. Ahí están los percances, provocados por un chofer irresponsable. Y luego también el ayudante, dice que no aparece en el chofer ni el ayudante y no está dentro de los 20 heridos. Entonces significa que el chofer y el ayudante se huyeron irresponsablemente de esta situación. Qué triste situación, ¿verdad? Mis amigos, los bomberos y vecinos trabajaron para rescatar a los heridos, llevarlos a la superficie, sacarlos del barranco de casi 100 metros. Otro microbús accidentó, varios pasajeros resultaron heridos y otros con crisis nerviosa cuando el chofer del microbús en el que viajaban se empotró en la pared de una casa en la zona 4 de Huehuetenango. Dos autobuses colisionan. Ay, Dios. Otro caso más. Menor mata a dos y turba lo vapulea. Rivalidad entre pandillas habría sido la causa en Capital Zona 1. El ataque armado fue cerca de la iglesia El Calvario en la zona 18. En la 18 calle, qué barros. En el puro centro, Ay, no, qué ingratitud, ¿verdad? Masacre en un hotel también. Sí, hombre.
sicario fue capturado por desconocidos luego de que de agredirlo lo entregaron a la policía también. En una moto pretendía escapar el asesino, quien fue vapuleado por la turba. Bueno, el pueblo haciendo justicia, ¿eh? Otro caso, rajaba leña cuando lo matan. Ocupantes de un carro lo sorprenden en La Gomera Escuinta. Uno fallece y otro sobrevive en Colomba. Sí, ¿qué pasó ahí? Pues un hombre que le salió al paso mató a balazos a un menor e hirió a un adulto también, a los que sorprendió cuando iban caminando. Estaba acostado en el estadio municipal ahí de Colomba. Pierde la vida durante una carrera, exceso de velocidad, la causa. ¿Ya vieron, jóvenes? ¿Ya vieron? Eso que venga para todos los jóvenes, pierden la vida durante una carrera. Exceso de la velocidad les causa la muerte. Sanarate el progreso. Uno de ellos falleció. Cristian Eduardo Aguirre falleció al perder el control de la moto. Estar corriendo carreras con la moto. No, algunos tienen el lujo de correr como loquitos en las calles. ¿Ya vieron lo que pasa, pues? En La Unión, Zacapa, una mujer es atacada a balazos. Atacan a amigos, uno muere y volvía de una fiesta cuando le disparan en Zacapa. Ahí es común todo eso, ¿verdad? Sale a la tienda y lo asesinan también en Pueblo Nuevo, Tiquizate. Fallece tras ser golpeado con un bate. La víctima no fue reconocida por las autoridades en la capital, zona 8. Capturados por crimen de una mujer en Quetzaltenango. Vaya. San Marcos registra un alto fraude eléctrico. 3 departamentos con restricciones operativas. Sí, hombre. Hay mucho robo de energía, dice. El Ministerio Público ejecutó diligencias en el inmueble para recabar indicios que serán agregados al expediente judicial. Hurto de energía eléctrica es otra práctica ilegal frecuente que se registra en el interior del país. Mediante un allanamiento realizado el pasado jueves, se capturó a Héctor Gómez, señalado de sustraer energía eléctrica mediante conexiones ilícitas. Ay, Dios. Estamos mal, ¿verdad, mis amigos? La gasolina de 10 ya recorre las calles en Guatemala. Oh, ni nos hemos dado cuenta, ¿verdad? Un reportero de nuestro diario pone a prueba el etanol 10 para cubrir las noticias como son durante varios días en su motocicleta. Pero sí, está funcionando bien, dice. La prueba de la mezcla de gasolina E10 durará como máximo 10 semanas. Antes de aplicarle el E10, le realizaron una evaluación completa a su moto para conocer todos sus componentes. Bueno, eso también está bien, ¿verdad? Para que también nos avisen, por favor, el día que nuestros vehículos van a sufrir el cambio de la gasolina, pues nos avisen para que también el mecánico nos diga si este va a aguantar, va a soportarlo, y otros no, ¿verdad? Los bosques tropicales de Guatemala, dice, los bosques tropicales, especialmente en la selva maya o en el Petén incluso, incluyen selvas lluviosas que albergan especies emblemáticas como el quetzal, en bosques nubosos relacionados al jaguar, pantera oca, la guacamaya roja y una enorme variedad de plantas, anfibios, reptiles y aves también. Guatemala tiene alrededor de 3.6 millones de hectáreas de bosque, todavía casi el 33% del territorio. Los bosques tropicales forman una parte importante, especialmente en el norte del país. Sí, en el norte es donde están más todavía los árboles, aquí con nosotros ya no mucho hay. Sin embargo, más del 50% de los bosques se han perdido en los últimos 50 años, debido a la expansión agrícola ganadera, tala ilegal e incendios. El chiste de frijol, mis amigos, para don Elena Zajalá y don Manrique, don Lodi, don Angelito y su familia. La gente buena que nos escucha por ahí, que ríe con los chistes de frijol. Bueno, don Frijol, viendo la televisión, viendo a un político que está hablando en la televisión y tomándose un vaso de licor ahí, los dos cuates, y Frijol y su amigo, viendo la televisión, un discurso político ahí. Y dice el amigo de Frijol, dice, ¿por qué los gobiernos son tan ineficientes? Oiga,
¿Por qué los gobiernos son tan ineficientes? Y dice Frijol, porque lo urgente para ellos no les deja tiempo para lo importante para todos. Sí, mis amigos, ahí está. ¿Por qué los gobiernos son tan ineficientes? ¿Por qué? No, Frijol, aquí se está hablando bien. Porque lo urgente para ellos no les deja tiempo. No les tiene, no hay tiempo importante para lo más importante, que es para todo el pueblo. No, a ellos les surge primero hacer sus cosas personales. Sí, les surge primero hacer sus cosas personales y no lo que viene para su pueblo, para su gente. Por eso es que los gobiernos son ineficientes. Bueno, don Frijol, este no es un chiste, es una realidad, ¿no? Sí. Bueno, reflexión quizá para todos. En el mundo, en las elecciones en Colombia, se realizaron en Colombia las elecciones allá para presidente, y gana De La Espriella, virtual presidente. Los conteos preliminares avanzaban rápidamente tras cerrar la votación anoche. En Bogotá, el ultraderechista Abelardo De La Espriella, del Movimiento Defensores de la Patria, ganó ayer una segunda vuelta, en segunda vuelta a las elecciones a presidenciales en Colombia. Bueno, el nuevo presidente de Colombia, ¿no? Tensiones en las negociaciones. Irán responde a amenazas de Trump. Otra vez los problemas ahí en el Medio Oriente, ¿eh? Qué feo esto, ¿verdad? Padres presentes marcan el aprendizaje de los hijos, ¿eh? Se vienen las vacaciones. Cuidado, dice, los niños deben ser atendidos. Los niños no deben perder de vista sus cuadernos, sus lecturas, porque esto hace que el niño se mantenga bien. Bueno, papás, se marca en el aprendizaje de los hijos. Tanto papá como mamá pueden marcar una huella en ellos también, ayudándoles a hacer pues un buen aprendizaje con lo que tienen por ahí, ¿verdad? Es importante que los papás nos sumemos, mis amigos, con los hijos, y pues veamos cómo les ayudamos, ¿verdad? Para que puedan ellos tener un buen aprendizaje, y aunque vayan de vacaciones, pero ellos deben de hacer algo en casa positivo, ¿eh? Creo yo, que no olviden los cuadernos, que no olviden la escritura, la lectura, que no olviden, porque es importante que hagan algo, no solamente a holgazanería en casa, ¿verdad? No holgazanes, ¿verdad? No. Es bueno que se levanten temprano, que sigan manteniendo la idea de que se tienen que levantar temprano y que tienen que leer un poquito, ver sus cuadernos, ver si no tienen alguna tarea por ahí, ¿verdad? Aunque dicen algunos vacaciones, no, pero es importante que usted le diga a su niño, póngase a leer un poquito, póngase a hacer matemáticas, haga algo importante. Una su hora que se ponga a trabajar, después se queda libre el día. Ricas comidas, menú versátil, aroma, frescura y sabor en cada porción. El pescado es un alimento ligero y muy usado en la cocina por su valor nutricional y su facilidad de preparación con finas hierbas. ¡Qué rico! Aquí están unas recetas, ¿eh? ¿Quién quiere conocerlas? Pues aquí están. Vamos a ver qué pasó. Bueno, ya la tendremos por ahí, ¿sí? Estudiantes ponen el toque festivo a la feria en Quetzaltenango. Estudiantes promueven responsabilidad y valores cívicos en Quetzaltenango, zona 1. Los desfiles escolares abren la feria patronal en honor a San Juan. Padres de familia acompañaron el recorrido estudiantil. Bandas escolares acompañaron el recorrido por el municipio. En Quetzaltenango, bueno, está bien esto, ¿verdad? Suenan trompetas y tambores en Olintepeque. Ahí fue la fiesta, está ahí fiesta bonita, ¿eh? Sí, yo estuve haciendo mis prácticas en Olintepeque, mis amigos. De Limbo me mandaron a Olintepeque a hacer prácticas. Que el evento dio realce a las celebraciones de San Juan Bautista. Ah, bueno, es que estamos en tiempos de San Juan Bautista, ¿eh? Bueno, está bien, ¿verdad? Esto es en Quetzaltenango. Refuerzan seguridad contra extorsiones en Quetzaltenango. La policía investiga para dar unas con sospechosos de ataques. Eso está bueno. En Salcajá, señoritas aspiran a ser flor de la feria. 4 hermosas candidatas. Bueno, eso está muy bien, ¿eh? Ángela es señorita Valle de la Esmeralda.
San Pedro está en plena feria titular. Ahora elección destacó belleza y talento en la pasarela. En el municipio de San Pedro Zacatepeques, Ángela, de la señorita Esmeralda, Valle de la Esmeralda. Sí, coronada anoche en un elegante acto por allá. Nivia Rivera es Miss Guatemala 2026, reina competirá en Costa Rica. Ella es de Huehuetenango. Inauguran nuevos juzgados en San Marcos. Qué bueno, ¿ah? Bueno, la cosa es que haya buena justicia ahí también, ¿verdad? Colectas exigen una autorización en Quetzaltenango. El grupo que impulsa recaudación de dinero debe cumplir requisitos ante gobernación. Mucho, mis amigos. Si es para fe, no. No sé ni para qué tanto, ¿eh? El río Xaquijel y la historia del país. Relatos y daños por tormentas marcan su paso. Ahí porque Quetzaltenango pasa el Xaquijel, pero ya se echó a perder ese río. Casi ya no tiene nada bueno ese río, ¿eh? Ese río tiene historia y fue la última pelea de Tecunumán contra... Tecunumán y los Quichés contra Pedro de Alvarado, ¿eh? Ahí es donde pierde la vida Tecunumán en el río Xaquijel. Bueno, ven como positivo, dice, el uso del biocombustible. Vecinos quetzaltecos ven con buenos ojos el uso del etanol en combustibles, el cual aporta beneficios al ambiente también. Atletas demuestran su fuerza y coraje en Quetzaltenango. Ciclistas buscan mejorar sus marcas. Realistas compiten en Criterium, San Juan Ostuncalco. Bueno, vamos a ver qué pasó. Chumil vino también. Ahí les vamos a contar cómo estuvo esto en Huehuetenango. Un mundialito escolar une que une al alumnado. Royal American School se viste en modo mundial. Qué bueno esto, ¿verdad? Esto está bien, está mejor esto, mis amigos, ahora. Hacer mejor un evento deportivo a nivel de escuelas, instituto, eso, o sea, que sería mucho mejor. Es bueno ir pensando en eso también. Sí, mis amigos, que según parece los últimos resultados del último encuentro que se dio aquí, ¿por dónde fue? En Concepción, ¿dónde fue el último encuentro de compañeros por ahí? Dice que la final fue patadas y manadas, ¿eh? Entonces no sale nada bueno ahí. Mejor que jueguen los niños, ¿no? El mundo de las estrellas, Super Girls, llega a los cines, una hermosa película que está por ahí saliendo. Y en el fútbol, la furia se desata con Yamal de titular, la Roja recompone el camino. El equipo de España ganó 4-0 a Arabia Saudita. 4-0 gana España, finalmente se repone, tiene 4 puntos, pero tiene que ganarle a Uruguay si quiere ir al Mundial. Fuerza de Tiburón, una nueva sorpresa que compromete a los de Bielsa. Uruguay 2, Cabo Verde 2, increíble, no lo cree Uruguay, no lo cree. Cabo Verde le fue a sacar un empate increíble. Los diablos están en apuro, los belgas fueron incapaces de tumbar a la muralla iraní. No pudieron contra Irán, ¿eh? Empataron. 0-0, Bélgica-Irán. Uf, qué difícil, ¿verdad? Desahogo del faraón, la primera victoria en la historia mundialista de Egipto, que llegó en su noveno partido. Ayer ganó Bélgica. Bélgica ganó su partido ayer, mis amigos, en un desenlace electrizante que quedará grabado en las páginas doradas de su balompié. La selección de Egipto venció 3-1 a Nueva Zelanda. 3-1 a Nueva Zelanda. Egipto está también marcando historia en el Mundial. Mbappé espera seguir en su buen momento goleador ante Irak. Segundo festín. Vamos a ver cuándo se juega. Hoy a las 3 de la tarde Francia enfrenta a Irak. Hoy 3 de la tarde, repito, Francia enfrenta a Irak. Debe ganar Francia si quiere clasificar tranquilo, ¿eh? En otro orden, los vikingos llegan con el hacha afilada ante un Senegal herida. Y el resultado es, pues, importante para los vikingos, que ganaron el partido, ¿verdad? Se enfrentaron hoy en su partido y ayer fue como resultado determinante para el futuro de ambos equipos en el grupo de la muerte, en el que Francia se mantiene como favorito. Híjole. Haaland es el máximo artillero del país con 57 triunfos en el primer juego del United 2026. Noruega versus Senegal hoy a las 6 de la tarde. Hoy Noruega versus Senegal, 6 de la tarde.
a mantener la sonrisa. Argentina enfocada en asegurar el primer lugar. Tiene otro partido. Hoy juega Argentina contra Australia. 11 de la mañana ya están jugando. Ya están jugando Argentina contra Argelia en este momento. Que Messi sea feliz. Cientos de colegas llegaron a la conferencia de argentinos. Bueno. En defensa de CR7, con Seicao y los ilusos saldrán obligados a ganar. Portugal enfrenta a Uzbekistán. Mañana a las 11. Portugal contra Uzbekistán, la cosa. Sí, Portugal contra Uzbekistán. Mañana 11 de la mañana en Houston. Aquí en la frontera. Es la exigencia de Tuchel, el técnico alemán preparado partido ante Ghana. En el grupo ABC, ¿sí? Inglaterra enfrenta a Ghana mañana a las 2 de la tarde. Ese Ghana no está tan difícil, ¿eh? No está tan fácil, está difícil ese equipo también. Paquetá, todos quedamos tristes. Brasil debe reestructurarse cuanto antes para suplir la baja de Rafinha en el Mundial. Davido, que es un jugador con gran importancia para el equipo que dirige Carlo Ancelotti. Hijos, problemas con el Rafinha. Sin importar la distancia, guatemaltecos son parte de la fiesta global del mundo y están en el Mundial presentes. Hoy también en nuestro diario viene el calendario del Mundial 2026. Amigos, compren el diario porque aquí está el calendario, los grupos, los últimos partidos y cómo se están, vienen los siguientes partidos, ¿eh? Y de costa a costa también, el presidente de la FIFA no ha escatimado refuerzos o recursos para decidir estar presente en los estadios, ¿eh? El presidente de la FIFA ha estado en todos los partidos buscando, un ratito está por ahí. Qué bueno, ¿eh? Éxito en ventas en sus primeros 36 partidos. La jornada del sábado, el Mundial de Norteamérica llenó un 99.54% del aforo disponible en sus estadios. Uf. Tremendas ganancias, ¿eh? 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Bueno, es para comunicaciones. Una victoria dorada también. El atleta nacional Jorge Vega presumió su nueva medalla dorada. Bueno, ahí están las noticias más importantes del día de hoy. Ocurrieron ayer, por supuesto. Música. Y nos vamos, mis amigos, se terminó ya el tiempo. 12:56 minutos ya.

Bueno, mis amigos, fue un gusto, un placer traer noticias, informaciones, comentarios de lo que está pasando por acá en nuestra vía y en Guatemala, en los departamentos, en los municipios, en fin, donde hay cosas que informar. Y por supuesto que esto no es nada, hay mucho más que hay que platicar, ¿verdad, mis amigos? Más lo que no sabemos, ¿verdad? Porque hay tantas cosas que pasan en nuestros municipios y con vecinos. Les indico que aquí hay un puente para poder mandar su información. Si alguien quiere, 7760-0105, nos puede llamar para dar información, ¿no? O 46473735, y también pueden brindar su información ahí. Bueno, mis amigos, muchas gracias, señoras, señoritas, amigos, caballeros que nos han escuchado en esta población y en todas las aldeitas, municipios del altiplano de Guatemala. Saludos para todos, amigos que están en la comunidad internacional, muchas gracias. Buenos días para todos, pásense bien. Don Mario, ¿cómo está? Don Mario allá en Cerchile. Saludos al Mencho. Al Mencho, saludos Mencho. Hombre, no pudimos estar, amigo. Compromisos ahí de última hora, no nos dieron la posibilidad, pero saludos al Mencho. El Mencho que está de luna de miel en este momento, ¿verdad? Arlaín. El pobre Arlaín se quedó solo, me imagino. El Mencho está de luna de miel. Saludos al Mencho ahí, pues, de luna de miel. Felicidades, ¿eh? Esperamos que haya un hermoso, hermoso hogar. Un hermoso hogar. Una bonita convivencia familiar. En fin, mucha paz y mucha tranquilidad. Eso es lo más importante en su hogar. Saludos al Mencho, pues. Sí, un abrazo cordialísimo desde aquí. Y que se la pase bien y que la luna de miel sea de lo mejor. No sé para dónde lo mandaron a la luna de miel, ¿eh? Saludos a don Héctor y a doña Ilsi, que me imagino están celebrando también ellos por ahí. Bueno, hasta aquí. Buenas tardes para todos. Buen provecho. Nos vamos a la marina en breve. Los dejo. Pásenla muy bien. Buenas tardes para todos. Con permiso, ¿eh? Ya regresamos, si Dios lo permite, porque está muy gris hoy, ¿eh?

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0: Tuvimos el placer de presentarles el programa marimbístico Sentimiento Guatemalteco. 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Una feliz tarde.
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Bueno, mis amigos, una tarde feliz. Buenas tardes, sí, buenas tardes, buen provecho. Ya estamos llegando a la estación. Puntualizamos las 15 horas 11 minutos en el país. Bueno, el tiempo está extraño, está lloviznando. Está lloviznando, por de pronto es una llovizna. Y esperamos en Dios que no venga mucha tormenta eléctrica, mis amigos, de lo contrario. Nosotros nos vamos. Ese es nuestro problema que tenemos por esta situación, ¿verdad? Pero esperamos en Dios salir bien esta tarde también. Bueno, Dios dispone. Nos ponemos en sus manos esta tarde. Y aquí vamos en la programación del recuerdo de la fecha de hoy. Vamos a traerles música preciosa para recordar toda la vida. Siempre para recordar los mejores éxitos. Oiga esto.

Bueno, es el gran José José. Sí, esto es Piel de Azúcar. Buenas tardes, amigos. Ya estamos en la franja del recuerdo de la fecha de hoy. Bienvenidos, ¿eh? Siempre será un gusto estar acompañarlos en la franja del recuerdo de todas las tardes, de lunes a sábado. El domingo es un poquito diferente en nuestra programación, por los deportes y todo esto que aparece por ahí. Bienvenidos, mis amigos. Qué gusto acompañarnos ya para esta tarde. Buen provecho para todos. Vamos a continuar con la buena música, siempre el recuerdo. Y usted también puede comandar esta programación si usted lo desea. Tenemos contactos abiertos para que usted pueda disponer de la misma también. Esto es muy bueno, ¿eh?

Bueno, Cristian Castro, llegó al turno y se llama No Podrás. Buenas tardes, son las 15 horas 20 minutos ahora. Bueno, vámonos siempre con la música preciosa, mis amigos. Ah, esta canción está muy bien. Los chicos del Boulevard. Esto vale la pena escuchar. Oiga, esto se llama Por un momento de ilusión. Bueno, ¿por qué no hacerlo, verdad?

Bueno, y eso los chicos del Boulevard dicen por un momento de ilusión. Tantas cosas que pueden suceder por un momento de ilusión, ¿verdad? Estamos a las 15 horas 25 minutos, yo mis amigos, 15, 25 en la franja del recuerdo. Y el tiempo con un comportamiento bastante irregular. Llovizna, neblina, bueno, por de pronto eso nada más. Gracias a Dios no hay descargas eléctricas, ¿eh? Pero sí, ya no llovinó. Ahora neblina. A mí me parece que va a llegar más lluvia, ¿eh? Bueno, vamos a estar aquí hasta donde Dios lo permita, mis amigos. Hasta donde Dios lo permita. 15 horas 25 minutos en el país. Esa chica es mía, dice este señor Sergio Dalma. Variando ritmos del recuerdo siempre.

0: Bueno, él es Sergio Dalma, dice, esa chica es mía. Nos vamos a la pauta de una vez, mis amigos, para ir saliendo de publicidad y volvemos en breve. Son las 15 horas 30 minutos, 15:30 en Guatemala.
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0: Bueno, mis amigos, continuamos con un ambiente muy gris en esta región. Sí, hombre, pero ahí vamos, ¿eh? Dios sabe lo que está haciendo. Y vamos apoyados por siempre por la bendición de Dios. Bueno, a ver si les gusta esto. Ah, no, esta canción es una belleza también. Amor mío, ¿qué me has hecho? Es una buena canción. 15 horas 37 minutos en el país. Ahora disfrútenla. Buenas tardes, amigos.

Bueno, es el gran Camilo Sesto. Dice, amor mío, que me has hecho. Muy linda canción, mis amigos, para recordar en las 15 horas 43 minutos en el país. 15:43 ahora. Vamos a llamar a la preciosa Marisela. Ella dice, yo sé que tú. Vamos a ver qué tal está su canción, ¿sí? Todo lo de Marisela es muy bueno también.

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Es la preciosa Laura, Laura, no, ella es Maricela, perdón. Maricela, yo sé que tú, este tema que viene ahora, a continuación, es otro de los grandes también. Aquí solo grandes éxitos llegan todos los días. Mari Trini, te amaré, te amo y te querré. Mari Trini, ¿la recordamos? Muy buena canción.

Bueno, mis amigos, son las 15 horas 51 minutos, 15:51 en el país. Sí, te amo, te amaré. Te amaré, te amo y te querré, dice Maritini, muy romántica. Vamos a ver cómo viene este señor que me está ofreciendo una canción por acá. Vitalino, se llama el señor, piensa en mí. Vamos a quitar bien esta canción, yo creo que es buena, ¿eh? Dejémosla ahí sonar.

Vitalino, piensa en mí, se llama la canción. Estamos a las 15 horas 56 minutos en la franja del recuerdo. Y bueno, aquí viene otra. Esto es de Pecos. Pecos en una canción que dice Esperanzas. Ya estamos a las 15:56. Me parece que al final de esta canción vamos al fin de este bloque ya.

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3: Estamos a las 16 horas 6 minutos. 16 horas 6 minutos en el país. Bueno, continuamos, mis amigos, la franja de recuerdo de hoy. Esta franja que busca traerle a usted evocación de recuerdos musicales, sobre todo música preciosa para recordar. 16 horas 6 minutos en Guatemala. Y aquí vamos con esto que me encanta, ¿eh? Creo. No, estoy soñando, sonando, ¿eh?

Bueno, este grupo sí, es un cuarteto ahí de ABBA. Ellos son ingleses, si no estoy mal, ¿verdad? Pero también hacen cosas muy lindas como esto en español, Creo estar soñando, Muy linda canción. Vamos a ver, cambiamos ritmos, vamos con este tema bastante conocido. Se llama Corazón Viajero. Para todos tienen corazones viajeros, ¿eh?

Mi nombre es Miguel Gallardo, corazón viajero. Ya estamos en las 4:14 minutos ahora, 4:14 en el país. Y se viene esto también, muy bueno, ¿eh?

0: Él es el gran Julio Iglesias, dice: soy un truán, solo soy un señor. Ya estamos en las 4:17 minutos en el país. Bueno, vamos hasta Xela, en Quetzaltenango, lloviendo a cántaros. Me cuenta nuestro amigazo don Jorgito Calderón. Don Jorgito, aprovechamos mis saludos hasta Huitán, también a su mamá, doña Elvi Chávez por allá. A su papá, hermanos o hermanas, yo creo que hay una familia por ahí por Huitán, ¿verdad? Pero sobre todo usted también ahí por Xela, que me dice bajo cántaros de agua desde las mediodía más o menos, ¿verdad? Pues sí, sí, mi amigo, aquí con nosotros también hubo un cornato de lluvia desde las, ¿qué le digo? 2:00 p.m. más o menos, 2:00 p.m. Tuvimos cornatos de lluvia, sí ha lloviznado, ¿eh? Pero no ha sido muy intensa la lluvia. Lloviznó y ha estado la brisa por ahí cayendo, pero no ha sido muy fuerte ahora. Y gracias a Dios que no tenemos descargas eléctricas también. El cielo está totalmente gris, eso sí no puedo negarlo, está totalmente gris. Las nubes están cargadísimas de agua. Como quien dice que ellas tienen ganas de descargar agua, ¿eh? Y esto se va a dar en cualquier momento. Así que, en cuanto nada más pase el agua por ahí con ustedes, seguramente se va a venir para acá, ¿eh? Así, mi amigo don Jorge, mucho gusto saludarlo. Sí, mire, tengo que comentarle. Nosotros sufrimos problemas casi por 8 días, casi una semana más. Sí, estuvimos casi fuera del aire. Bueno, no tanto, estábamos ahí en línea, ¿eh? En línea andábamos por ahí. En el 98.7 de vez en cuando, porque estábamos muy en corto, porque nuestra planta de transmisión sufrió problemas con las descargas eléctricas de la semana antepasada, ¿eh? Semana antepasada, desde miércoles pasado. Y entonces, mi amigo, pues usted sabe lo que es eso, sufrir problemas en la planta de transmisión. Y lo más ingrato, ¿sabe qué pasa? Es que en estas cosas es como un carro, ¿verdad? Cuando le empieza a fallar un carro, usted a veces no se da ni cuál es el problema. Cuesta mucho encontrar cuál es el problema que se tiene, ¿me entiende? Porque hay que revisar antenas, cables, conectores, equipos, tierras y todo eso, ¿verdad? Hasta que finalmente se va dando por dónde, ¿verdad? Enlaces, por ejemplo. A nosotros se nos fueron los enlaces, se nos fue todo aquí. Tuvimos que bajar todo el equipo, llevarlo a chequeos y todo esto. Fuimos una vez, nos regresamos, no nos dio. Volvimos a irnos otra vez. Por fin hicimos la prueba, pero hasta la semana pasada, que creo que fue sábado, jueves, viernes, sábado, empezamos a salir normalmente otra vez. Problemas con la situación de las descargas eléctricas, mi amigo don Jorge. Por eso fue que estuvimos un poquito ausentes ahí, ¿verdad? Así que, bueno, rogamos las disculpas del caso, pues, pero ya le digo, eso fue lo que pasó, mi amigo, y gracias por extrañarnos, pero, bueno, ya Dios nos está dando la posibilidad una vez más de continuar ahí. Así que saludos, don Jorgito, y para la lluvia, pues ya usted sabe los remedios ahí. Aplíquense algo ahí para remediar el frío. No sé qué esté pasando ahí con el agua, pero para ir quitándose la pena ahí, pues hay que remediarlo, ¿eh? El señor es Nicolás Divarín. Como violetas, dice el señor.
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0: La canción es muy linda, es del señor Nicola Di Bari, como Violetas. 4:25, mis amigos, la tarde, la verdad, nosotros no nos damos cuenta cómo pasa por acá, cómo se va, El tiempo, la verdad, es increíble. Bueno, pues hay tanta música para colocarles, mis amigos. Tanta, pero tanta música para colocarles ahí, que ya no damos ni qué ponerles, pero vamos a poner esta. Bueno, esta es clásica. Una clásica de Leonardo Fabio, si no estoy mal, sí. Excelente tema musical este que suena así, oigan.
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0: Bueno, mis amigos, son lindas canciones, muy clásicas estas canciones, la verdad. Temas preciosísimos para desearles una tarde feliz. Ya puntualizamos las 4:29, casi media. Bueno, voy una vez a la pauta, mis amigos. Salgamos de la pauta una vez. Así nos da tiempo para decirnos bien adiós en la programación.
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0: Bueno, mis amigos, ya puntualizamos las 16:33 en el país. 10:33 en toda Guatemala. Bueno, mis amigos, vamos a ir con este señor Raúl Abramson. Raúl Abramson dice una vieja canción de amor. Esta es linda, ¿eh?

Bueno, él es Raúl Abramson. Dice una vieja canción de amor. Es una linda melodía esta, mis amigos. Preciosa, la verdad. Esto también se llama Yo sé que te acordarás. Saludos, tengo alguien por ahí que me recuerda, me decía antes. Esa canción cuando la escucho me duele el corazón. Bueno, ahí va, pues, ahí va, amigos, amigos, amigas, amigos.

probando. Bueno, ahí está, mis amigos, lindo tema ese de los Bríos. Se llama Te acordarás de mí. Está buena la canción, ¿verdad? Sí, saludo, don Jorgito. Sí, hombre. Sí, don Jorgito. En eso estamos allá en Chela, ¿no? Sí. Ya le va pasando la lluvia, ¿eh? Nosotros aquí, pues fíjese usted que el tiempo está extraño. Por momento llovizna y luego se levanta la lluvia. Medio se despejó un poquito ahora. Pero no, ya, mira, aquí está cerradísimo el tiempo, está gris totalmente. E incluso hace unos momentos teníamos la neblina muy hasta abajo, ¿eh? En cambio ahora ya se abrió, ya se ven las montañas otra vez. Pero hubo un momento que ni las montañas las veía, no sé, pero sin embargo solo fue una llovizna. Y me parece que no fue pareja, pues hay lugares que creo que no les ha llovizado, ¿eh? Aquí con nosotros por de pronto así está el tiempo, ¿eh? Con usted, pues no sé si esto está puesto de una vez ahí o qué está pasando, mi amigo, pero bueno. No, hombre, y lo que le estaba contando, sí. Como eso, pues, ¿verdad? Sí, por eso le digo que sí fue un tremendo problema ese, ¿verdad? Un tremendo clavo, mi amigo. Bueno, saludos, ¿eh? Que se la pase bien allá con los compañeros ahí de trabajo. O no sé cómo está el asunto por ahí, ¿verdad? Con los amigos, o bueno, compañeros más que todo, ¿verdad? Bueno, esa canción es muy buena, escuchen. Bueno, viene alguien más de los grandes. Solo grandes éxitos para recordar. Son las 16 horas 42 minutos, el tiempo se nos va terminando, mis amigos. Sí, vamos terminando el tiempo. Y gracias a Dios estamos en el aire. Sí, gracias a Dios andamos en el aire todavía. Porque pues no nos da tiempo para mucho, a veces el tiempo se pone mal, ¿eh? Vamos a ver cómo suena esa canción, ¿eh? Se ve muy buena. Dice la canción, el amor estuvo aquí.

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7: Buenas tardes, mis amigos. Son las 4:53 minutos, 4:53 ahora. Bueno, el tiempo se nos está terminando ya en la programación. Una canción más y vengo a decirles adiós. El tiempo se nos fue. Rocío Dúrcal, muy sugestiva con esa linda canción que viene ahora. 4:53, aquí por de pronto se despeja un poquito la tarde, aunque las nubes están ahí. Esta noche será de lluvias por acá. Oigan, estoy muy sugestivo, dice, quédate conmigo esta noche.

Bueno, y a la preciosa Rocío Dúrcal, qué tema más lindo, dice, quédate conmigo esta noche. Muy bien, mis amigos, estamos en la parte final de esta programación, lamentablemente el tiempo se nos ha terminado. Tengo que decirles adiós, agradecerles profundamente a todos los que han estado conectados por ahí, escuchando muy buena música. Hoy les seleccionamos lo mejor para recordar. Y saludos a nuestro amigo don Jorge Calderón, allá en Quetzaltenango, don Jorge Calderón Chávez, si no estoy mal, ¿verdad? Bueno, amigo Jorgito, lo dejo ya para que usted siga disfrutando la vida, para que se tome un buen café, un buen chocolate ahí para pasar la tarde por el frío, me imagino, porque ahí ya les llovió y probablemente siga lloviendo, ¿verdad? Sí, esto va a ser así. Aquí con nosotros medio se despeja, pero no. La lluvia está por ahí. Es inminente. Esto va a llegar en cualquier momento, ¿eh? Así que, amigo Jorrito, nos encontramos mañana, si Dios lo permite. Cuídese mucho usted y nuestro auditorio especial que nos escucha allá en Huitán, su familia, don Jorgito. Y bueno, toda la gente buena que nos escucha aquí en Tejutla, en los municipios, en las aldeas, en los caseríos, en los pueblitos del altiplano, la gente romántica que les encanta esta música. Muchas gracias. Ya les servimos por hoy. Nos encontramos mañana, si Dios permite, un programa similar. 4:58 minutos en el país. Bueno, esta canción que viene por acá dice, bueno, hay tantas, mis amigos, hay belleza de canciones. Pero vamos a poner eso que dice, bueno, solo sé que fue en marzo, dice el señor Juan Gabriel. Con esto los dejo y buenas tardes para todos. Que se la pasen bien. Bueno, creo que nuestras redes andan un poquito mal, ¿eh? En mal tiempo. Con eso los dejo. Buenas tardes. Vamos al cafecito, al descanso respectivo ya a la tarde.

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2: 17 horas, 19 minutos.

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